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1: Diga.
2: Soy Faustino Table, le llamo de aquí de la cadena.
1: Sí.
2: Se marcharon ustedes sin abonar lo que es el desayuno.
1: ¿No nos entraba?
2: No, claro, ustedes se contrataron la habitación sin desayuno.
1: Ostras, pues perdón, porque nos pensábamos que nos entraba.
2: No, claro, entonces ustedes entran a desayunar y se marchan.
1: Sí, claro, pues nos pensábamos que habíamos contratado así con desayuno.
2: No, claro, es que a nosotros nos han pasado el inventario y nos han dicho, oye, aquí hay unas chicas que se metieron con toda la cara a desayunar.
1: Con toda la cara, no, pero...
2: Y dice que además alguna de las chicas, no sé quién de las dos, que de madrugada fue a pedir unas napolitanas.
1: Es que yo soy diabética y me bajó el azúcar. Y yo fui al chico y le dije, cóbrame. Y me dijo, no, por favor, que es porque no te encuentras bien y tal.
2: Lo que nos dicen a nosotros, lo digo para la incidencia vale. Que nos pasan. Que un
1: no
2: morro, que un morro que se lo pisa.
1: Pues muy mal, y si no, pregúntele al chico porque yo le fui a pagar. Yo me pensaba que perfectamente teníamos el desayuno. Porque
2: sí,
1: yo
2: claro.
1: Siempre le digo a mi hermana, coge con desayuno
2: claro.
1: Porque luego te vas.
2: Usted está echándole la culpa a su hermana, ahora seguro que si hablara con ella, hubiera cogido ella, le echaría la culpa a usted. Y así como, ay, no sé lo que
1: es
2: ha pasado.
1: Es que la reserva
2: claro.
1: De ella, no la yo,
2: claro.
1: no es que yo le esté echando balones fuera ni haciendo nada, la
2: claro.
1: Reserva la hizo ella, que yo le pago el desayuno, que no tengo ningún problema, que yo en la vida me han llamado a mí la atención por no pagar un desayuno.
2: Que se hicieron las disimuladas en el desayuno, que salieron como que no había pasado nada haciéndose las
1: bueno,
2: locas.
1: Si allí no había nadie, digo, lo tendrán en cuenta.
2: ¿Cómo lo van a tener en cuenta si era en Barcelona? Es que vamos, ¿usted qué me está diciendo?
1: En cuenta. ¿Cómo que en cuenta?
2: En cuenta. Vale. No, claro, porque normalmente sí que hay una chica que apunta. No estarían...
1: Es lo que le estoy diciendo.
2: Se la jugó su hermana, ¿no?
1: No es que se la jugara. Igual la chica cuando reservaba se pensaba que había reservado desayuno. Yo no le estoy diciendo
2: no
1: mi hermana es una capulla porque ha dicho...
2: No. Me la ha dado a entender, ¿eh? Espérese que le dejo un momento en espera, no cuelgue, que voy a hablar con el hotel a ver qué ha sucedido. Está diciéndome ahora, se me ha puesto como una loca, que casi le ha faltado salir por el teléfono y cogerme del cuello, porque su hermana le hizo un trapicheo.
1: Oiga, usted es un mal
2: educado. Y le hizo la 4:40, su hermana le hizo un trapicheo. La dejan esperar, digo, voy a hablar con el hotel a ver qué es lo que ha sucedido. Venga, hasta ahora. Vamos a ver.
1: Oiga, he oído toda la conversación que ha hecho. Yo a usted...
2: ¿Perdón?
1: Me le he faltado al respeto.
2: Y le dejan espera. Le dejan espera.
1: Ni enganchar de los pelos. Es usted un maleducado. Es usted un sinvergüenza. Y ahora sí se lo digo.
2: Y su hermana no.
1: Un sinvergüenza y no. Y donde el puesto que usted tiene no se lo merece.
2: Bueno, pues
1: ¿por qué no
2: tiren,
1: sabe tratar con
2: pues
1: la
2: que
1: gente?
2: Me tiren a la calle.
1: Usted se tiene que ir a trabajar al campo. Yo ni he ido de lista ni he ido de morro. ¿Me entiende?
2: Su hermana no es una lista, ¿no?
1: Lo que tiene que hacer es respetar, para empezar. Ni mi hermana es una lista ni nosotros lo hemos hecho a posta.
2: Le voy a pasar con una superiora y habla usted con ella y ya está.
1: Hablo con quien sea menos con usted y haga el favor de ir a cuidar cabras, que es lo que usted tiene que hacer.
2: Oiga, no me falta el respeto, por favor.
1: Usted me lo ha faltado muchas veces, así que ahora cállese y páseme con su compañera.
2: Le paso con la superior.
1: Eso es lo que tiene que hacer, callarse y pasarme con su compañera.
2: Que le paso con la superior, le digo, hombre,
1: pues
2: vale ya.
1: Páseme con quien le dé la gana, pero no quiero hablar con usted.
2: Y ni yo con usted, le paso con la superior.
3: Marilén, que soy yo, que es una broma de los 40.
1: ¿Y con quién estoy hablando?
2: Con San Bernardino.

0: que anda ya de los 40, que es una broma.
1: Pues escúchame, ha faltado que te dijera de todo, ¿eh?
0: Me han mandado a cuidar cabras, hija mía.
1: ¿Te habían mandado alguna vez?
0: Que nada, que un besazo muy grande.
1: Vale, y yo ahora estaba llamando a mi hermana y todo. Bueno, claro. Muchas gracias.
0: Venga. Pues nada, un besazo, gracias.
1: Adiós.
0: Adiós.
2: Venga, aquí no superior a que se calme, señora.
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1: Tenemos a Sheila en el teléfono de Santander. Ay, Sheila, buenos días, hola.
2: Buenos días.
1: Bienvenida, buenos días. ¿A qué te dedicas tú, Sheila? Cuéntanos.
2: Soy comercial.
3: Anda.
2: Mira, estoy en la calle vendiendo muy productos.
1: Bien. Vale, tienes un momentito para nosotros, ¿no, Sheila? Que para eso has llamado, claro.
2: Sí, pues de hecho he llamado de casualidad porque llamo todos los días para todo y no me cogí nunca.
3: Bueno, pues hoy vas a coger, te vas a llevar la taza maravillosa.
1: Venga, ¿vale? Vamos en busca de algunos personajes y Mario tiene algunas palabras prohibidas. ¿Tiempo, Mario?
3: Pues este chico, digamos, tiene un nombre, tiene una relación con el personaje de Alicia en el País de las Maravillas, que siempre va corriendo y lleva un reloj que da las vueltas al revés.
1: Muy bien, Mario.
3: ¿Cuál es el personaje de Alicia en el País de las Maravillas?
1: Sí, muy
3: ¿Qué
1: bien.
3: ¿Qué es?
1: Sí, sí.
3: ¿Qué animal es?
2: ¿Concéntrate? ¿Un conejo?
3: Muy bien, pues entonces, ¿qué tiene que ver con el chico que estoy hablando ahora, que va a llegar a estar actuando en España, en que ha estado actuando en Barcelona, va a venir a actuar a Madrid durante 10 días seguidos?
2: ¡Bad Bunny!
1: Mario, bien tirado.
3: Si es que Bad Bunny ha acabado con el mundo del conejo. Ya no hay conejos más famosos que él.
4: Oye, ¿tú vas a ir a verlo?
3: No, no puedo verle. O sea, no puedo verle.
4: A ver, momento. Hay 10 fechas, ¿eh?
3: Ya, pero es que...
1: ¿No puedo o no quiero?
3: No, no quiero, no. Oye, yo admiro mucho a Bad Bunny. No he escuchado ningún disco de... ¿A Bad Bunny?
1: Ah, vale,
3: sí, a Bad Bunny. No, no he escuchado ningún disco de él, pero no porque no me guste, sino porque... que no, pero vamos, que es una estrella.
4: Vale, pero si ahora te llaman y te dicen, oye, que queremos que estés en la casita. ¿Sabes lo que es la casita?
3: Ah, la casita sí la he visto, la que recrean de su...
1: Sí,
3: de
4: claro, y ahí van los super VIPs.
3: Pero es que eso es lo que pasa, que ir a ese tipo de concierto con los VIPs, al final no ves el concierto. Vas a trabajar.
4: Pero si no te dejan,
3: yo prefiero
4: ni, no te dejan ni tener el móvil, ¿eh? Tienes que pasártelo bien.
3: Ah, pues eso está muy bien. Me
4: claro,
3: parece
4: claro,
3: bien.
4: La
3: presencia del móvil últimamente sí, en la fuera, general fuera. Es un coñazo.
1: Venga, muy bien.
3: Pero
1: venga.
3: Bueno, que se ha llevado el conejo de la suerte.
1: Sí, o sea, el conejo de la suerte se lo ha llevado. Sí, Sheila. Siguiente personaje, tiempo, Mario.
3: Pues a ver, este señor es uno de los más representantes.

0: ¿Qué le vas a decir?
1: ¿Qué le vas a decir?
0: No, tú, ¿qué
2: quieres? Ya sé que te han regalado mi película.
1: Si es verdad.
2: ¿La has visto ya, mi amor?
1: No, cariño, no la he visto.
3: A ver, cuenta esto.
1: A ver si estaba todavía, ¿no? El día de San Isidro. Pero ¿cómo sabe este señor que yo tengo?
0: Porque ve las redes, película. Ve las redes.
1: Pues entonces resulta que yo estaba en el concierto de las fiestas de San Isidro, uh-huh, y un fan le entregó a mi mujer, para mí, el regalo del DVD de la revista de la película de E.T. Pero tengo que reconocerlo, cariño, que no lo he visto.
3: Pero bueno,
0: vaya, es por Dios.
2: Mario Vaquerizo, ¿sabes lo que te digo?
1: ¿El qué?
2: Que esto es ¡ole! Para ti.
1: Oye, mira, cariño.
2: ¿O de té?
1: Yo creo que sí.
3: O un pedote.
1: Oye, un pedote. Pero una cosita. Es un poquito ordinario, E.T.
3: Bastante, bastante.
1: Yo pensaba que
3: era
1: una cosa más.
3: Qué peste, por cierto, qué peste.
1: Ay, por favor. De todas formas, oye, le iba a preguntar, ¿no conocerá este al otro?
2: Forrest Gump ha sufrido un accidente y no va a poder volver nunca más.
1: Ah, no va a poder ver. Ah, Forrest Gump. Pues fíjate que allí ya me estaba yo. Tenía ganas yo de ver la película Forrest Gump. Porque pasa todo Norteamérica, la década de los 50, los 60, sí, los 70, ¿no? Los
3: 80.
1: Pero él encima, él se ha caído por correr. ¿O porque
0: cuidado, que T es muy vengativo. Gracias, Mario.
1: Ay, E.T., no te va. Bueno, que no sé cuándo la veré otra vez.
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0: Nada que perder, sintonía de los hombres de Paco, cantada por Pignois y compuesta por Mikel Erentzun para un disco que hizo fuera de Dunkandú en el 95.
1: Vaya.

0: ¿Qué te parece? Y otra vuelta más, la letra de la versión de Pink Noise la no la escribió ni Mikel ni Pink Noise, sino el creador de Los Hombres de Paco, Alex Pina, que también hizo La Casa de Papel.
1: Ah, sí.
2: Oh, mira, sí, mira, sí.
0: Están entre los créditos de los compositores.
2: Los Hombres de Paco.
0: Los Hombres de Paco. ¿Habéis flipado? Pues os traigo la cabecera de otra serie mitiquérrima y un pelín más antigua.

0: 1 más 1 son 7 de Fran Perea también es una versión de Mikel Erentxun.
1: Pero bueno, Mikel. Un segundo contigo,
2: toda la vida sin ti. Me fascina los suspiros de Mikel Erentxun. Se me parece como súper seductor.
0: Se llama Grandes Éxitos y no es lo único que se repite en este esquema, porque uno de los que le cambia la letra para la serie vuelve a ser su creador, Alex Pina.
3: Otra vez,
0: se repite todo igual. Pero ojo que aquí viene la polémica. La canción se hizo tan famosa que llegó a los oídos de un artista británico que dijo: oye, pero si esto se parece muchísimo a una canción que hice yo en el 86 que se llama Pure.
3: Vaya inspiración.
0: Sí, total, que se va al británico a la policía, le pone su poquito de demanda a Mikel Erentxun, la cosa llega a los tribunales y Mikel básicamente dice: ¿pero usted quién es, primero de todo? Y que, mira, perdone, señor británico, pero ha sido toda una casualidad, yo no había escuchado esto, mira, a lo mejor lo escuché de fondo, no me acuerdo. Total, que el juez determina que las dos canciones se parecen, pero no mucho, y desestima la demanda.
3: Bueno, así que, pues ahí
2: es muy difícil.
0: Ahí se quedó.
3: Te lo has gozado montando esta sección, ¿eh?
0: Sí. Bueno, vamos con la última ya. Y esta, Gallo, tú te la sabes, seguro.
2: ¿Por qué el gallo exactamente? Porque todos la conocemos.
0: Porque pero... pero se sabe esta comparación, esta versión, porque la escribió también en su libro.
3: Correctísimo.
2: No me lo he leído aún, te lo puedes creer. No te lo tomes a mal, es que no leo nada, no sé qué me pasa, no puedo leer.
0: Pues eso, que esta maravilla que sacó Mónica Naranjo hace ya, por cierto, 26 añacos, también es una versión de una italiana.

0: Esto es Fiume Azzurro de 1972 de una cantante italiana que se llama Mina Mazzini. De hecho, todo el álbum, este álbum donde está incluido Sobreviviré de Ela Naranjo, es todo un tributo a esta cantante que descubrió con 15 años y que le obsesionó hasta este punto. Que se dice, Naranjo, que lo comentas tú en el libro, que se obsesionó con conseguir como los 150 y pico discos que tiene Mina y los compró todos.
1: Tengo un super dato de Mónica Naranjo. Yo entrevisté a Mónica Naranjo cuando tenía el pelo bicolor.
0: ¿Qué dices?
1: Imagínate si tiene años la entrevista.
0: Madre mía. Recién estrenada en el mundo de la música, sí, Mónica,
1: sí,
0: ¿no?
1: Sí, acaba de llegar, bueno. Claro.
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0: buenos días. Soy Jorge Mido, lo llamo de aquí de la DGT.
1: Sí.
0: Es porque ayer cometió una infracción muy grave, ¿vale? Y va usted con un vehículo que va a su nombre. Es un...
1: Sí.
0: Iba usted por vía cintura, esto fue a las 18:49 de la tarde, iba por vía cintura a la altura de Somos, ¿vale? Este es por le cogió un helicóptero de Pegasus, ¿vale? Iba usted a 183 kilómetros por hora.
1: Vale, bueno, no conducía yo, pero vale.
0: Bueno, el vehículo este es un vehículo con a su nombre, ¿no? Es uno que tiene así.
1: Sí,
0: como
1: sí, lo sé, lo conducía mi pareja, no era yo la que conducía, pero
0: alerón,
1: vale. No.
0: Un alerón negro, un tubo de escape así de... Claro, si es que le estuvieron intentando hacer el alto y usted no paró.
1: ¿Cómo?
0: Que le intentaron hacer el alto, me refiero, pero claro, no había. Con el ruido que hacía el coche y todo, se ve que no paró.
1: A ver, tanto ruido no hace el coche.
0: Que estaban trabajando en el carril derecho a 90 por hora, iba usted a 183.
1: Le digo, no puedo decirte nada porque el coche en ese momento no lo llevaba yo, lo llevaba mi pareja y yo no estaba ni en el vehículo.
0: Bueno, escúcheme, me refiero, esto lo tendrá que usted que demostrar.
1: Vale, no hay problema. Claro, con que él diga que conducía a él, me basta.
0: Correcto,
1: no es suficiente.
0: Correcto. Si usted no se preocupe, si usted me da el teléfono, yo llamo y lo aclaramos aquí ahora mismo quién conducía el coche, porque esto es una infracción, esto
1: sí.
0: Es retirada de carnet, porque es una infracción grave.
1: Vale.
0: Dígame quién conducía el vehículo, entonces.
1: Pues mi pareja, Gabriel.
0: Pero es un momentito que vamos a llamarlo y vamos a aclarar aquí qué es lo que ha sucedido.
2: Hola.
0: Hola, buenos días. Mira, te llamo aquí de la DGT. Hemos llamado por un vehículo que se ve que nos han dicho que conducía usted ayer. Le cogió un helicóptero y, bueno, estamos hablando... Está el teléfono de su pareja y nos ha dicho que era usted el que conducía el vehículo.
2: Mentira.
0: Vamos a ver, usted me ha dicho que era él el que conducía el vehículo, ¿no?
1: Bueno, ¿y qué hago? ¿Le pongo una pistola en la cabeza? ¿Es que qué quieres que haga?
0: ¿Por qué dice ella que era usted el que conducía?
2: Ay, pues no lo sé, ella sabrá.
0: Esto es retirada de carnet.
2: Porque el coche es suyo y está su nombre.
0: Sí, pero que esto es retirada...
1: Sí, pero que conducía es él.
0: Esto es retirada de carnet, lo digo para que usted lo tenga claro.
2: Entonces... Yo estoy bien tranquilo con mi carnet.
1: Eso es muy típico en él, y si supuestamente nos cogió un Pegasus, el Pegasus con las cámaras que tienen hoy en día tienen que tener
0: porque
1: la foto.
0: Ya no, sí, exactamente, tenemos la foto, pero le pilló el coche,
1: vale,
0: por detrás,
1: pues
0: estoy explicando. Bueno, a usted le cuelgo, Gabriel, que voy a hablar con ella, que es la que está aquí.
2: Muy bien, gracias.
0: Dígame dónde está, que le voy a enviar una patrulla. Vamos a solucionar el problema, le van a retirar.
1: Sí, ya mismo.
0: Le voy a enviar una patrulla al domicilio y se va a arreglar aquí el asunto. A ver, ¿alguna,
1: no, no,
0: alguna patrulla por ahí por Palma me recibe?
3: A ver, central, aquí 524.
0: Sí, necesito que vayáis a proceder a la retirada de un carnet de conducir.
3: Vale, recibido. Aquí la carne. Acudimos 4.
0: Ahora irá la patrulla al domicilio. No se preocupe, usted hace entrega del carnet de conducir y queda todo solucionado.
1: No pienso entregar nada. Que vaya a mi casa, que no van a encontrar a nadie.
0: Bueno, pero...
1: Llame al susodicho que ha llamado y vayan a donde trabaja él, a retirarle el carnet. Otra vez, que te he dicho que no estoy en casa, que me dejes
0: pero,
1: tranquila,
0: escucha,
1: que no me llame
0: pero
1: más.
0: Vamos a ver, que me ha dicho la patrulla que está en el domicilio, que no está usted en casa.
1: Me da lo mismo, que no me van a encontrar, que no estoy en casa.
0: ¿Y entonces qué hacemos?
1: Pues que la policía que haga lo que tenga que hacer y yo cuando esta tarde ya vea a mi pareja, ya le voy a decir lo que le tenga que decir.
0: No,
1: porque
0: pero...
1: Porque tengo conversaciones de WhatsApp donde la que conducía no era yo.
0: Le voy a pasar con el guardia civil que está allí.
1: Venga.
0: Y usted habla con él.
2: Que es una broma, mi amor.
1: Ya te lo esperé yo, tú, ya te lo esperé.
0: Que vais con los coches esos tuneados que os pensáis que estáis en la película, hombre.
1: Eso va a costar él que yo. Yo soy más legal que él.
0: Que soy San Bernardino, te anda ya de los 40, que es una broma.
1: Ya me voy a coger ya.
0: Madre mía.
1: ¿Qué más
4: he hecho con qué? Pasa Furious 8.
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días a todos. Estamos en las 6, las 5 si estás en Canarias. Hoy vamos a arrancar con nuestro número 1 esta edición de martes 22 de septiembre. Y es para un artista que ya está confirmadísimo el próximo 20 de noviembre en Barcelona, en los 40 Music Awards Santander 2026. Sí, va a ser espectacular la visita de Álvaro de Luna. Ya viene, ya está aquí. 10, 9, 8, 7, 6, 5, 4, 3, 2, 1. La confirmación el pasado sábado, el momento en el que se consagró como número uno con Dime.

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1: El número uno de los 40 es para Álvaro de Luna. Confirmado, como te decía, el próximo 20 de noviembre será en Barcelona, en el Palau Sant Jordi. Los 40 Music Awards Santander 2026. Es una increíble fecha para demostrar que estáis ahí durante todos estos años. 60 aniversario. Los 40 Music Awards Santander 2026 en Barcelona. Entradas agotadas. Ahí estará Álvaro de Luna. Bueno, y vamos a por este martes 22 de septiembre. Hoy celebramos el Día Mundial Sin Coche, Día Mundial del Rinoceronte y Día Internacional del Mimo. Vamos con titulares. Empezamos hablando de un nuevo récord Guinness. En este caso para el coche más estrecho del mundo. Resulta que un mecánico italiano ha convertido un Fiat Panda de 1993 en el coche conducible más estrecho del mundo. Mide solo 50,2 centímetros de ancho. Han mantenido cerca del 90% de las piezas originales, pero han eliminado los asientos traseros y dejado un único asiento para el conductor. Es eléctrico. Alcanza los 15 kilómetros por hora, eso sí. De momento puede circular solo por algunos sitios, ¿eh? Solo por algunos sitios. Oye, pues récord Guinness. Y nosotros podríamos hacernos un récord Guinness porque estamos regalando un viaje a Disneyland París para cuatro personas. Hoy, nuevo finalista. Te lo vamos a contar todo.

0: vuestro WhatsApp 616-529899, 616-529899, y llegan mensajes pidiendo canciones personalizadas. Hola, buenos días.
1: Buenos días, Gallo, y a todo el Club de las 6. Os quería pedir una canción para mi hija Valeria. Es su cumpleaños y cumple 11 años. Le gusta mucho la música y os escucha a todas horas, pero realmente su pasión son los parques de atracciones y las montañas rusas. Este cumpleaños lo vamos a celebrar viendo a Shakira en Madrid y esperemos que sea un día inolvidable. Muchas gracias, Gallo y Chris.
0: Oye, pues me gusta mucho este mensaje, ¿eh? Es muy bien escrito y muy bien leído. No pasa nada. Se parecía un poco, digo yo, ¿eh? La voz se parecía un pelín a la de Santiago Segura. ¿Serio? Sí, ¿no? Venga, que tenemos canción personalizada para ti. Escucha.

0: Buenísimo. Bueno, ya sabéis, nuestro WhatsApp abierto. Se ha quedado redondita, ¿eh? 616-529-899. 616-529-899. Nuestro WhatsApp. ¿Tú quieres también para alguien una canción personalizada?
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1: Hola.
2: Hola, buenos días. Soy Martín Val. Le llamo de aquí del juzgado de primera estancia de...
1: Dime.
2: Sí, le enviamos una notificación al domicilio ahí a...
1: Sí.
2: No se ha puesto en contacto con nosotros. Tenía una citación esta mañana, no se ha presentado.
1: ¿De qué era? Si no me ha llegado nada.
2: Una estancia que tuvo en un hotel ahí en República Dominicana.
1: No, pero no me pasó nada.
2: ¿Cómo?
1: No denuncié ni nada.
2: ¿Denuncié? ¿Cómo que denuncié? No, si el problema está en que ellos dicen que ustedes estuvieron allá sin tener la estancia.
1: Ya lo solucionó la compañía.
2: El juicio se ha celebrado y se ha declarado como nulo a usted por no presentarse.
1: ¿Y ahora qué?
2: Se la ha declarado como nulo. Ellos pedían 600 euros por cada día de estancia.
1: Yo estoy tranquilo en ese sentido.
2: Claro, pero usted lo que tenía que haber hecho, si usted estaba tan, todo
1: pero,
2: tan claro, es
1: haber presentado no ha
2: esta mañana.
1: Nada,
2: es que ahora le piden 4.800 euros más las costas del juicio, etcétera. Claro, esto es lo que... Esto es lo
1: no,
2: que
1: ahora
2: es...
1: llamaré a la compañía. Y es una cantidad que no me hace gracia, ¿sabes? O sea, yo he pagado todo rigurosamente.
2: Sí, caballero, pero... Y usted lo podrá demostrar, lo podría haber demostrado, ¿no? Si hubiera venido.
1: Sí, pero si nadie me dice nada...
2: A ver, un segundo.
1: Si correo no la deja...
2: A ver, espérese un segundo. A ver si hablo, si está todavía el juez y puedo hablar con él. Un segundo, el que oficia el caso. Un segundo. Hola, buenos días.
1: Buenos días.
2: Mírame si está, por favor, por ahí el juez del monte. Mira si está por ahí, por favor. A ver, te voy a pasar yo con el juez del monte, que ha sido el que ha oficiado el caso, y intentas hablar con él a ver si te puedes repetir el acta o yo no lo sé, ¿vale? Te intento pasar
1: vale,
2: con él.
1: Vale,
2: vale.
1: Vale, muchas gracias.
3: Sí, hola, buenos días.
1: Hola.
3: Esta mañana tenía la citación, me han comentado que quería hablar conmigo.
1: Sí, que me llaman ahora y me dicen que hay un juicio, a mí nadie me ha avisado nada y es que estaba topado.
3: ¿Y usted tiene pruebas?
1: Claro, si me lo devolvieron ya, si es que fue error de ellos, claro.
3: ¿Me puede decir cómo lo pagó? Lo voy a dejar aquí reflejado.
1: Con tarjeta.
3: O sea, ¿usted pagó el dinero ese, 4.800 euros? Es que me estoy perdiendo.
1: No, yo pagué 1.800, que era lo que costaba, pero sí. Tuvieron un error y me hicieron pagar 600 euros por una noche, que ya me lo devolvieron porque además fue error de ellos.
3: Ah, claro. Pero es que ellos lo que exigían era 600 euros por todas las noches que han estado allí de estancia.
1: Pues es imposible, ahora que hay que hacer, volvemos a hacer el juicio o algo, es que yo...
3: Pero claro, yo se le ha declarado a usted como nulo por no presentarse.
1: Pero es que nadie me ha avisado, no hay nada en mi casa.
3: Bueno, voy a intentar...
1: Tengo prisa, dime cómo procedemos o dame un número y te llamo luego.
3: ¿Se piensa que yo voy a estar aquí pendiente para cuando usted quiera solucionar el problema?
1: No,
3: vamos pero, a ver.
1: Vale.
3: A ver, ¿qué quiere hacer?
1: Pues volver a hacer el juicio.
3: ¿En qué calidad?
1: Pues como... O sea, que yo no soy culpable, que vamos, que
3: en calidad me refiero, en la calidad de la solicitación del juicio.
1: ¿Cómo?
3: ¿En calidad de la subminación del juicio o con la adversidad?
1: O sea, que no me declaro...
3: No, en calidad de la solicitación del juicio o la adversidad, para dejarlo aquí.
1: ¿Cuál es cuál? ¿Qué significa la primera?
3: En calidad de la solicitación del juicio o la adversidad.
1: Pero es que no sé qué significa el primero.
3: El primero es que usted hace la citación como si usted estuviera implicado.
1: O sea, como no culpable.
3: Y el segundo es que si lo hace usted, como si estuviese en Anda Ya de los 40, que soy San Bernardino, que es una broma.
1: Ya, lo ha conseguido mi madre. Que te la has comido con patatas. Eres un p***ón. Gracias.
3: Tienes manitos para esto, ¿eh?
1: Me habéis hecho sudar.
3: Oye, eso es bueno. Si vas al gimnasio, suda un poquito, ¿no? ¿Qué?
1: Sí.
3: Pero haciendo pesas mejor, ¿no?
1: Sí. Vale, gracias.
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1: Acertijo preparado y pregunta para ti. La taza está en juego. ¿Qué éxito español de los 2000 hemos imaginado con la inteligencia artificial? ¿Cómo sería en 2026? Prepárate. Esto es para gente preparada. Acertijo para solamente unos cuantos. A ver si lo adivinas. Atentos, es esta. Uf, a ver, fácil no es. Fácil hoy, chicos, perdonad que os diga, a los del equipo de Anda Ya. Chicos, fácil no es esta... Esta artimaña que habéis preparado, fácil no es. No, yo lo digo ahora, que fácil no es. Pocos mensajes van a llegar. A ver, bueno, vamos a verlo, ¿vale? Lo enviáis a nuestro Instagram, @40 Anda Ya, la taza en juego.
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0: Pues sí, el acertijo era para profesionales, pero tenemos respuesta. ¡Bravo, bravísimo! ¡Muy bien! Martes 22 de septiembre. Buenos días, andalleros y andalleras. La que es una profesional como la Copa en Pino es Cristina Borja. Cris, buenos días.
1: Hola, Gallo, buenos días. Buenos días a todo el mundo. Oye, estoy un poco deprimida.
0: ¿Eh?
1: Porque Tom Felton, ¿sabes quién es?
0: Tom Felton. ¿Quién es Tom Felton? ¿Quién es?
1: ¿Harry Potter?
0: ¡Oh! Sí, sí, Harry
1: Potter. ¿Draco Malfoy?
0: Sí, sí, sí, sí.
1: Vale, ¿qué tendrás? 39 años.
0: 39.
1: Claro, esto es deprimente, ¿no?
0: Claro, claro, eso es que pasa el tiempo, ¿eh?
1: Claro, pues si él tiene 39, ¿cuántos tengo yo?
0: Las estrellas juveniles van cumpliendo años.
1: Eso me deprime mucho, pero bueno, después de eso, dejad de ponerme cosas deprimentes ahí en el guión, Quique Belmonte.
0: Ah, sí, es verdad, sí, sí, sí. Toma, Tom Felton.
1: Ay,
0: ¿os acordáis? Sí. Pues
1: sí,
0: 39
1: no,
0: cumple.
1: 39, madre mía.
0: Para ti, cariño.
1: Es verdad que, por otra parte, hoy es el Día Mundial sin coche.
0: Sí.
1: El día del rinoceronte, uh-huh. Y el día del mimo.
0: Muy bien, pues venga, mimo para todos. No, el mimo del que hace mimo.
1: Bueno, no lo sabemos.
0: No
1: ¿qué
0: lo sabemos.
1: Mimo es?
0: Tenemos
2: el
0: que mirarlo.
2: Es el que se pinta de blanco y hace cosas así en los cristales. Sí, sí.
1: Qué
0: que,
1: pena.
0: El que hace mimo. Bueno, a todos buenos días. Venga, que sí, que vamos a dar mimos igualmente.
1: Venga,
0: hasta
1: sí,
0: hasta las
1: 11, mimo.
0: Las 10 en Canarias. Vamos a por las noticias con titulares. Así arrancamos nueva hora. Nueva York acoge desde hoy la Asamblea General de la ONU, que durará toda la semana.
1: Acudirán 71 jefes de Estado, 45 jefes de gobierno y 11 vicepresidentes. Está previsto hablar, entre otras cosas, del conflicto de Oriente Medio y Ucrania y del temor ante el desarrollo de la inteligencia artificial.
0: Más noticias. La EMET pronostica un otoño mucho más cálido de lo habitual.
1: Tras tener el verano más caluroso desde 1869 y romper todos los récords, ahora la nueva estación se prevé que tenga temperaturas mucho más altas de lo normal, aunque con más lluvias en el noroeste.
0: Y una última noticia. Luis de la Fuente renueva su contrato como entrenador de la selección española hasta 2032.
1: Estará al frente del equipo para el Mundial de 2030 y para la Eurocopa siguiente. El seleccionador se ha mostrado agradecido por ampliar su cargo y ha asegurado que lo mejor está por llegar.
0: A ver si es verdad. Venga, vamos con la selección. Vamos a por nuestro acertijo.
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0: Llega la resolución a esta pregunta. ¿Qué éxito de los 2000 hemos imaginado con la inteligencia artificial? ¿Cómo sería en este 2026?
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0: Vale, atención que tenemos respuesta. Hola, buenos días.
5: Muy buenos días, sandalleros. El acertijo de hoy es de Estopa. El rum rum.
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0: Vale.

0: Zopa y Rosario, que aquí la podemos escuchar, me suena el run run.
1: Eso es.
0: Oye, pues en así en urbano tiene rollo, la canción.
1: Tiene rollito. Para profesionales de verdad del Club de las Seis. Así que muchas felicidades, que tenemos ganador.
0: Y la taza es para Sergio Sánchez de Córdoba, enhorabuena.
1: Sergio, muchas gracias por estar ahí. Oído fino, ¿eh? Y a todos, gracias, que han llegado muchos mensajes. Bueno, llega a los trabajos una nueva tendencia, atención con esto, ir con los compañeros a hacer juntos una cosa, un poco peculiar. Es como un team building, ¿vale? Pero es bastante, bastante extraordinario.
0: Un club swinger. No.
1: Es casi peor, ¿eh? Atención, te lo vamos a contar enseguida. 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

0: Vamos a ver, atención empresarios, empresarias, jefes y jefas. ¿Cómo os quedáis si os digo que bajarse a tomar un café en el bar de abajo o ir a comer un menú del día, baratito, con los compañeros del curro, se ha quedado anticuados? Presentamos la actividad que están preparando las empresas que está de moda entre compañeros de trabajo.
1: Pues sí, a ver, ¿conocéis el término team building? Que cada vez que lo digo, la gente dice, ¿qué? Lo entiendo. Pero team building creía que ya estaba como en boca de todos, que es que muchas empresas hacen actividades fuera del horario laboral. Correcto. Y que no tienen nada que ver con el trabajo que hacen.
0: Sí.
1: Para crear vínculos y reforzar relaciones entre los compañeros. Y eso a mí personalmente me flipa.
0: A mí me cansa un poquito, porque si ya no te llevas bien con los compañeros del curro, o sea, solo falta que venga un jefe iluminado siempre que dice: chicos, he pensado que este fin de semana nos vamos a una casa rural.
1: No, casa rural no, pero hay que hacer actividades. Como por ejemplo lo que propuse yo de ir a hacer surf.
0: Sí.
1: Claro, porque...
2: Por supuesto que sí, cariño.
1: Claro, claro. Sí, porque mira, tú, por ejemplo, te llevas mal conmigo, por ejemplo, ¿no? Y entonces yo, vamos a hacer surf, y cuando te estás ahogando, yo te salvo. Entonces dices, pues qué tía más maja, ¿sabes? Entonces, de eso va el team building.
0: Mira, yo me estoy ahogando en una playa y tú ni te acercas, vamos, ni con
3: por
0: un palo.
3: Por favor, vete ya, por
0: en
3: favor,
0: plan,
3: ya.
0: Vaya, lo estamos mejor perdiendo.
1: Yo cojo la pala del paddle surf y te hundo más.
0: Claro, claro, para adentro. Y yo, pero... Chris, oh, oh.
3: ¿Por qué, señor? ¿Por qué?
1: No, en serio, pero este tipo de cosas pasan que de pronto... Ves a alguien que, oye, pues fíjate que pues sí que es buen compañero, porque se ha tirado al fango para ayudarme.
0: Sí, y chicos, calaro, he pensado una cosa nueva. Vamos a ir a hacer pinball y un taller de cocina y después cerámica. Venga, bueno, hombre, a tu casa ya.
1: Pues la cosa está poniendo muy creativa, porque mira, hay empresas que se dedican a esto y que te invitan a que hagáis eso. Pinball, que ya está súper de moda, el taller de cocina, pero también puede ser teatro de improvisación. Esto me encanta porque que puedes salir de ahí. Porque claro, tú imagínate, la norma de improvisar es que no le llevas la contraria a nadie. Tú dices, ala, ¿cómo mola este unicornio que tenemos aquí en medio? Y a partir de ahí el unicornio está ahí en medio, punto.
0: Lo sé.
4: Entonces, qué bonito.
1: Claro, a partir de ahí pues puedes salir. Sí, y tú, que me dejaste tirado el otro
0: día. Hombre, claro. La bolsa de basura se llama eso.
1: Claro. Bueno, también hay torneo de humor amarillo. Anda, que ver a tu compañero o a tu compañera, si encima te cae mal. Cayéndose, golpeándose contra cosas blanditas que sabes que no le duele.
0: Eso me gustaría,
1: ¿ves? Pero que es ridículo.
0: De
1: esto
0: todo
1: es muy
0: lo que
1: gracioso.
0: Has dicho, es lo que más me gusta.
1: ¿Por qué te crees que nos reíamos tanto de tu vídeo de Spider-Man?
0: No lo menciones, ¿eh? Que eso...
1: No lo he mencionado.
0: Sí, lo has dicho.
1: Bueno, lo he mencionado, pero... Bueno. Ya ver, yo ahora mismo podéis ver un vídeo mío en el que se me rompe una costilla, entonces, ¿qué decirte?
0: Correcto.
1: Y que te hace gracia.
0: ¿Y entonces la última moda cuál es?
1: Por ejemplo, crear un bote, ver si flota.
0: ¿Sí?
1: E intentar navegar y por equipos.
0: Vaya.
1: O taller de pastoreo.
0: Qué pereza.
1: O una cosa que creo que le puede gustar mucho a la gente, que es ir a ponerse botox juntos.
0: ¿Qué?
1: Claro.
0: Lo último ya, o sea, lo que me faltaba por escuchar.
1: A ver, está en la agenda ya, entonces cada 6 meses, tiki tiki. Cada 6 meses te vas con tu compi de trabajo a ponerte botox.
0: Madre mía.
1: ¿Qué te parece?
0: Sería la hora de la comida, en plan, ay, pues mira, tenemos una hora y 15 minutos. En media hora comemos y los 45 minutos restantes nos ponemos un poquito de botox.
1: Incluso comer está sobrevalorado.
0: Sí, y sin comer, pues venga, hombre, por favor, dejad de hacer tonterías ya, ¿eh?
1: Obviamente estoy de broma. Bueno, pues eso, que te quieres venir un día.
0: Madre mía, sí, a pincharle botox. No te digo dónde. Vale. Bueno, atención, enseguida Karin Herrero ha salido a la calle para preguntarle a la gente qué sería capaz de hacer por 1 millón de euros. Las respuestas son más fuertes de lo que esperabas. Atención, escucha esto. Ah, no, lo vas a escuchar después.
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1: Estamos en las 7 y media, 6 y media en Canarias. Seguramente te camino el trabajo en el coche y te voy a hacer una pregunta para que puedas pensar en la respuesta. ¿Qué serías capaz de hacer tú por 1 millón de euros? Es una pregunta concisa y clara. Atención, porque hemos hecho que Karin Herrero salga a la calle a buscar esa respuesta.
2: Y esto es lo que ha pasado.
3: La pregunta, amigo, es súper fácil. ¿Qué es lo peor que estarías dispuesto a hacer a cambio de 1 millón de euros?
4: Madre mía, lo peor que yo podría hacer para conseguir 1 millón de euros sería estafar a los millonarios de España.
5: Esto es una puñalada trapera.
3: No, eso no es tan malo. Yeah. Estoy hablando de...
4: No, para mí sí.
3: Estoy hablando de tirar un gatito por un acantilado, robarle el bolso a una abuelita.
4: ¿Por qué no? Y me...
3: Venga, pues ya está, joder.
6: Sois unos sinvergüenzas.
3: ¿Qué es lo peor que estarías dispuesto a hacer a cambio de 1 millón de euros?
4: Lo peor, peor, peor, peor, peor.
3: Lo más sucio, ruin, rastrero.
4: Matar a alguien, pues.
3: Bien, me gusta. Me gusta el odio. ¿A quién te cargarías?
4: No, es que no tendría como la capacidad de matar a alguien,
3: vale,
4: así.
3: Si te dan un botón y te dicen que al pulsarlo muere un desconocido y ganas 1 millón, ¿lo pulsas?
4: No.
3: ¿Entonces no matarías a nadie?
4: No.
7: Negativo. No.
3: ¿Qué haría usted por 1 millón de euros, lo peor?
8: No, no me lo pregunte, porque yo sí lo mato.
3: ¿A quién mata usted?
8: A quien sea.
3: ¿A su amigo este?
8: También.
7: ¡Por mi hija mato!
3: ¡Uy!
8: Por 1 millón de euros, ¿te imaginas?
3: Alex, community de Anda Ya, ¿qué es lo peor que estarías dispuesto a hacer por 1 millón de euros?
9: Venga, yo soy un poco vergonzoso, así que yo creo que me disfrazaría de lo más absurdo que me dijera alguien y me metería en mitad de una misa. Una misa disfrazada de Bob Esponja, por ejemplo.
3: ¡Uy, blasfemo infiel! Me gusta.
10: En una piña debajo del mar.
9: Si lo hago, ¿me das 1 millón de euros?
3: Ya sabes que me sobra la pasta. Hermano, hermano.
11: Tu hermano que te ha llamado.
3: ¿Qué es lo más irrespetuoso que estarías dispuesto a hacer a cambio de 1 millón de euros?
12: Yo no haría nada con el dinero. Yo tengo que respetar siempre a las personas sin el dinero.
13: ¡Pero qué guapo eres!
12: ¡Ole!
3: No harías... Bueno, pueden no ser personas. Tirar a un gato por un acantilado.
14: Las burradas que dice este señor.
12: No, eso no podía ser nunca.
3: ¿Ni por 1 millón de euros?
12: La verdad es que no.
3: Tienes el corazón puro.
15: Me palpita el corazón, pero exageradamente.
12: Ya, pero eso no cambia nada. Es un animal.
3: Vale, entras a un edificio y hay una pobre señora fregando el suelo. Lleva 3 horas fregando. Por 1 millón de euros le pisarías todo el fregado mientras la sonríes a la cara.
14: ¡Asquerosa!
12: No, me parece una falta de respeto porque hay que esperar hasta que se seque y luego de pasar.
16: Lo confieso, estoy ilusionado.
3: Ni por 1 millón de euros le pisas lo fregado.
12: La verdad que no.
3: Ole, pues envía un mensaje a la humanidad.
12: Respetar a la gente, hay gente que le cuesta respetar a la gente.
3: Y no me pisáis lo fregado.
12: Exactamente.
3: Muchas gracias, hermano.
17: Esto, magnífico, extraordinario. Para mí ha sido toda una experiencia. Sí. Absolutamente.
1: Ahí está la sorpresa. Siempre puedes encontrar a buenas personas por la calle.
2: Ya no me digas que lo mejor es que Karin se sorprende cuando por 1 millón de euros no mataría a alguien, ¿sabes? O sea, y luego he oído que Alex, community manager de Anda Ya, ha dicho: soy un poco vergonzoso. Pero eso sí que es una vergüenza.
1: Eso
2: que
1: no se lo cree nadie.
9: Bueno, de vez en cuando. Vergonzoso cuando estoy durmiendo.
2: ¿Pero qué dice? ¿Vas a ser vergonzoso, loco?
9: De tarde.
2: Bueno, genial, Karin Herrero, brutal. ¿Y tú qué harías por 1 millón de euros?
1: Reunión de sicarios acabamos de escuchar,
2: O sea, ¿tú matarías?
1: ¿Yo qué voy a matar por 1 millón de euros?
2: ¿Y a una mosca?
1: Hombre, una mosca. ¡Ah! Y por mucho menos.
0: Exclusiva.
1: Y por mucho menos. Bueno, enseguida vamos a por una buenísima noticia. Esto es buenísimo, ¿eh?
2: Pues
1: atención.
2: Sí.
1: Te regalamos un viaje a Disneyland París para 4 personas con vuelo y hotel incluidos para que descubras el nuevo Disney Adventure World.
2: Con los mundos de Frozen, Pixar y Marvel. A las 8:15 damos la pista, 8:30 abrimos líneas, hora menos en Canarias.
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2: A esta hora es lo normal, un atasco, una caravana. Tenemos a dos personas en el teléfono, Amanda y Mateo. Buenos días, hola.
3: Hola, buenos días.
4: Pero bueno, qué felicidad, hola. Amanda. Hola, Mateo.
3: Sí, hola.
4: Ay, qué lindos. Oye, ¿y qué estáis haciendo?
3: Pues estamos yendo al cole y al trabajo.
2: Muy bien. Bueno, pues vamos a poner en marcha nuestra ruleta que va a determinar, como siempre, cómo tenéis que cantar, ¿vale? Y son canciones, además, muy conocidas. Le doy fuerte atención a esta, la primera.
5: Voz grave.
4: Oh, vale, voz grave con Bruno Mars.

0: Qué poco grave, ¿no?
1: Ay, qué poco grave, pero la intención es lo que cuenta. La doy por buena, venga, va, vamos. La intención, y que soy un blando, también te digo.
0: Eres venga. Blando, eres blando.
1: Sí, venga, le doy a la ruleta la segunda canción y tenéis que afinar muchísimo, a ver qué sale.
2: Voz de Pato.
0: El Pato Donald cantaría este tema de Enrique Iglesias, Duele el corazón. Si no, no me busques más.
1: Muy
0: bien, ¿eh?
1: Bien, nos ha sacado una sonrisa, bien.
0: Es que yo por eso le daba 5 tazas, ¿eh?
1: Es muy ¡toma! Bueno. Es el Pato Donald un poco resfriado, además.
3: Sí, sí, la verdad es que sí, que estamos resfriados, sí.
0: Oye, pues Amanda, Mateo, os lleváis de tazanda y enhorabuena, ¿vale?
3: ¡Yay! ¿Podemos participar por otra?
0: Vale, venga, como lo habéis hecho súper bien, vamos venga, a por va. Otra.
1: A ver, le doy, ¿eh? A ver qué sale hoy.
3: Mateo.
2: ¡Cantante de heavy metal!
1: Vaya.
3: ¿Cómo, de heavy metal?
0: ¿Cómo sonaría heavy metal? Que la detengan.
4: Que me cegó la razón. Que la detengan.
5: Que es una mentirosa, cara la peligrosa. No lo voy a controlar. Que luego tengo una mentirosa. Cara peligrosa. No lo puedo
1: controlar. ¡Opa!
0: Aquí he de decir que muchos heavy metal no han escuchado, yo creo.
3: No.
0: ¿No? Sí. Dice no.
1: Ha dicho, bueno, mucho, mucho no, pero bueno, que lo han hecho ahí con potencia, ¿eh?
0: Sí, sí, es verdad. Muy que bien. Le ponen muchísima actitud, tienes eso razón. Es. Así que 2 tazas para Madrid, para Amanda y Mateo.
1: Muchas felicidades. Gracias, familia, un besito muy grande.
6: ¿No las podéis firmar?
0: Sí, sí, sí, por supuesto, siempre van firmaditas, ¿vale?
6: ¡Gracias!
1: ¡Adiós!
6: ¡Besitos!
1: ¡Adiós!
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1: ¡Ay, qué energía más rica! Eso es lo que nos gusta. Bueno, ayer te contamos que en una encuesta preguntaron ¿qué es lo peor de ser adulto? Reflexiona un poquito. ¿Qué es lo peor de ser adulto? Y que el 24% coincidió en lo mismo. Nos dijisteis muchísimas cosas.
0: Hombre, por ejemplo, tomar decisiones.
1: Eso es. Las facturas.
0: Claro.
1: Los dolores.
0: Los madrugones.
1: ¡Ay, me duele aquí un poco la espalda! Lo peor de ser adulto. Así que vamos a volver a intentarlo. Cuéntanos qué es para ti lo peor de hacerse mayor. 616-529-899, ¿ok? Nuestro venga. WhatsApp está abierto y la taza está en juego.
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0: Venga, que queremos darte una alegría. Las 8, las 7 en Canarias. Vamos a por este martes 22. La familia grande siempre unida. Y atención que está aquí Cristina Bosca. Cris, buenos días.
1: Hola, Gallo, buenos días. Pues buenos días a todo el mundo. Feliz martes. Espero que paséis un buen día. Sobre todo si lo empezáis con nosotros, puede empezar por lo menos de buen humor, con buen rollo y buena música, por supuesto.
0: Y con buenas noticias. Enseguida vamos a hablar de eso. Porque pronto vamos a coger las maletas y nos vamos hasta Valencia. Te lo vamos a contar con detalle enseguida. Pero antes tenemos buena música, buen rollo y...

0: Siguientes titulares, vamos a por las noticias de este martes. Nueva York acoge desde hoy la Asamblea General de la ONU, que durará toda la semana.
1: Acudirán 71 jefes de Estado, 45 jefes de gobierno y 11 vicepresidentes. Está previsto hablar, entre otras cosas, pues del conflicto de Oriente Medio, Ucrania y del temor ante el desarrollo de la inteligencia artificial.
0: Hay más cosas y más titulares. La EMET pronostica un otoño mucho más cálido de lo habitual.
1: Tras tener el verano más caluroso desde 1869 y romper todos los récords, ahora la nueva estación se prevé que tenga temperaturas mucho más altas de lo normal, aunque también con más lluvias en el noroeste.
0: Y una última noticia, España gana el Campeonato Mundial de Puzzles.
1: Pues cada país tenía que resolver en el menor tiempo posible un puzzle de 1.500 piezas. El certamen se ha celebrado en la Feria de Valladolid y han participado 70 países.
0: Venga, vamos, pues venga, una cosa más para España.
1: Hombre, bravo, a mí me encantan
0: muy
1: los
0: bien,
1: puzzles.
0: Muy bien. Bueno, pues fantástico, buenas noticias. Y ojo, porque ahora tenemos que contarte que ayer te dijimos que en una encuesta preguntaron qué es lo peor de ser adulto y que el 24% coincidió en lo mismo. Nos dijiste facturas, los dolores, trabajar, por ejemplo, las obligaciones.
1: Que no te da tiempo a jugar a la Play. Es que eso es una rabia, no me digas que no.
0: Pero nadie dio con lo que estábamos buscando, así que vamos a volver a intentarlo. Hola, buenos días.
2: Buenos días, Nadie Moreno y Cristina Bosca. Yo creo que lo peor de hacerse mayor es que hay que ir al trabajo.
3: Estar enfermo con mucha fiebre y aún así levantarte para ir al trabajo.
4: Todo es una responsabilidad, lo llevo fatal.
5: Encargarte de hacer la renta, papeles del ayuntamiento.
6: Yo creo que lo peor de hacerse mayor sin duda es pagar tantos impuestos.
7: Es la obligación de trabajar. La verdad es que yo estoy mejor así, solo con exámenes.
8: Que tienes que cocinar todos los días, romperte la cabeza a ver qué cocinas.
0: Correctísimo, tener que cocinar cada día, esa era la respuesta.
1: Estoy absolutamente de acuerdo. Odio cocinar, lo odio. Mira que cuando tengo tiempo dices, venga, hoy esta receta, pero en general, general ocuparte del menú y decir que hay que comer y que hay que cenar.
0: Claro, claro.
1: O sea, me bajo en la vida, digo, mira,
0: paso. Y acostarse por la noche diciendo, mañana qué comemos.
1: Fíjate que eso que hace no mucho me puse a llorar porque me dejaron preparada la comida.
0: Claro, claro.
1: Y dije, no he tenido que pensarlo.
0: Gracias, señor.
1: Y lloré.
0: Buenísimo. Te enviamos la taza de anda ya. Y como te decía hace un momentito, vamos a coger las maletas. Ojo, porque vamos a regalar un viaje a Disneyland París para 4 personas.
1: Vamos.
0: Con vuelo y hotel incluidos, ¿eh?
1: Pues sí, en nada te descubrimos cómo.
0: Eso es, enseguida llega la pista de ese viaje a Disneyland París. Le vamos a echar un cablecito, pero antes de todo eso llega nuestro número uno. Álvaro de Luna es el número uno, Cris.
1: Dime dónde estás, así suena de bien esta increíble canción de nuestro maravilloso Álvaro.

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1: Es normal que preguntéis, pero es que lo tenemos todo preparado. El lunes 28 de septiembre es la gran final y tú puedes estar ahí.
2: Pues sí, te vamos a llevar de viaje a Disneyland París con tres acompañantes con vuelo y hotel incluidos.
1: Es una maravilla, vas a descubrir el nuevo Disney Adventure World. Nosotros estuvimos ahí, es increíble. El mágico reino de Frozen, los mundos de Pixar, el Avengers Campus de Marvel. Podrás conocer a Spider-Man y un montón de nuevas aventuras. Así que atención.
2: Esta es la pista de hoy.
3: Siempre recordaréis este día como el día en que casi capturáis al Capitán Jack Sparrow.
2: Facilísimo, ¿no?
1: Está muy claro, ¿eh? Está clarísimo. Esto es fácil, ¿eh? Es muy fácil hoy.
2: Vale, pues enseguida te damos la señal para que puedas llamar.
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0: 8 y cuarto, 7 y cuarto en Canarias. Quiero hacerte una pregunta, Cris. Si estuvieras perdida en una isla y para volver a casa tuvieses que olvidarme para siempre, ¿qué harías tú?
1: A ver, ¿dónde hay que hacer las maletas?
0: Oye, pues menuda amistad la nuestra, ¿no? ¿Qué pasa?
1: Que no, que es broma, gallo, jolín, pero es que no sé a qué viene la pregunta.
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1: Karol G, Latina Forever, que por cierto nuestra compañera Cris Regatero se ha ido a Nueva York y le ha hecho una entrevista, ¿eh? Pronto podrás conocer todos los detalles en los40.com. Vaya viaje, ¿eh?
2: Bueno, ya va publicando, sí, guapísimo, ¿eh?
1: Y hablando de viajes, te llevamos de viaje a Disneyland París con tres acompañantes con vuelo y hotel incluidos. ¿Lo sabías?
2: Pues ya sabes que hemos dado la pista, eso te acerca más a acertar, pero también puedes jugar al azar.
1: Es el momento de llamar. Ese momento es ahora. 900-35-40-40, Gris.
2: Es tan bonito. La verdad que les hace tanta ilusión a los peques.
1: Es que es un viaje para cuatro personas, con todo incluido, el hotel y los vuelos. Es que
2: ¿quién lo conseguirá?
1: Vamos a ver, aquí metemos en la final del próximo lunes 28 de septiembre. Hola, buenos días.
3: Hola, buenos días.
2: ¿Cómo te llamas?
3: Fátima.
2: Vale, Fátima, ¿de dónde?
3: De Bilbao.
1: Muy bien, Fátima, ¿qué estabas haciendo? Cuéntanos, ¿dónde estás?
3: Pues nada, estoy en mi casa, que mi hija se tiene que ir a la Castola.
1: Vale, muy bien. Pues es el momento de jugar. ¿Has escuchado esa pista sonora que hemos puesto hace un momentito?
3: Sí, la hemos escuchado todos.
1: Vale, muy bien.
2: Vale, entonces, vamos a por las opciones, que son Peter Pan, Piratas del Caribe o Toy Story. Tiempo.
3: Piratas del Caribe.
1: Piratas del Caribe. Fátima, muy rápido, ¿eh? Muy bien. Esa sonrisa de como de ganadora ya, ¿eh? Atención, vamos a ver. Vamos a ver, concentración. Piratas del Caribe. ¡Es correcto! ¡Claro! ¡Venga!
2: ¡Ole! ¡Claro! ¡Ya que es Parro!
1: ¡Eso es!
3: ¡Jolín, qué guay!
2: Bueno, pues te recordamos que el lunes 28 de septiembre sabremos si eres la ganadora del viaje a Disneyland París para cuatro personas. Pero por haber llegado hasta aquí, pues vamos a mandarte a casa ya mismo un pack con un montón de regalos exclusivos de Disneyland París.
3: Pues muchísimas gracias, chicos. Cristina y David, bueno, y a todo el equipo,
1: gracias.
3: Que
2: te
3: escuchamos todos los días.
2: Qué linda.
1: Qué bien, Fátima. Bueno, pues volvemos a encontrarnos el lunes 28, no lo olvides, ¿vale?
3: Vale, muchas gracias.
1: Un beso muy grande. Bueno, y mañana otro finalista, ¿eh? Así que todos muy atentos, 8:15 la pista, 8:30, resolvemos ahí con tres posibles respuestas.
2: Pues sí, y ahora vamos a hablar de locuras por ídolos. Bueno, ya sabéis que yo además te lo tengo fresquito, que he estado hace poco muy loca con Catril y Paco Amoroso.
1: Correcto.
2: Y en unos minutos tendremos también a una andallera que puso su vida en peligro para ver a sus ídolos.
1: Vale.
2: Sus ídolos. Vamos a dejarla ahí.
1: Lo dejamos ahí, vale. Vamos a descubrirlo enseguida, que la historia tiene mucha amiga. No te muevas de anda ya.

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3: Es que vaya días estamos viviendo, Catrelli, Paco Amoroso, Shakira.
4: Sí, bueno, también. Mi hermana estuvo tan loquísima como yo estuve con Catrelli y Paco con Shakira, es verdad.
3: Llorando y todo, ¿eh?
4: Oye, tiene un medio millón de visitas el vídeo, ¿eh?
3: ¡Oh, wow! ¡Madre mía! ¡La he tocado!
4: ¡La he tocado! Maravillosa. Es que todos somos mi hermana cuando sí. alguien te gusta mucho, ¿no? Claro. Y entonces esto es lo que le ha pasado a Susi de Elche, uh-huh. o le pasó hace tiempo, ¿verdad, Susi? Buenos días.
5: Hola, buenos días.
3: Sí, hola, Susi.
5: Hola, hace mucho tiempo, en un concierto de Mecano.
3: Vale, anda. Todo empieza porque tú te ibas a un concierto de Mecano, pero tu hermana se cabrea contigo, se enfada muchísimo. ¿Por qué y qué hace ella? A ver, cuéntanos.
5: Bueno, se enfadó porque le cogí unos vaqueros que tenía ella ya que no se ponía y me arreglé para el concierto y no se lo dije. Y cuando me vio salir para irme, nada, no faltaba nada para que empezara el concierto, pues... decidió que no, que con esos vaqueros no me iba y me encerró en casa.
3: ¿Te encerró en casa? Pero bajo llave, en casa.
5: Llave la puerta, cerró la puerta de la calle con llave. Mis padres estaban de vacaciones, no estaban. Y me dijo que si no me quitaba los vaqueros, que no salía de casa.
4: Madre mía.
3: Qué mala leche. Sí.
5: Pues fue una cosa tensa, porque mi novio estaba abajo esperándome, el concierto iba a empezar, teníamos que ir, aparcar y todo, y no llegaba.
4: ¿Y qué hiciste?
5: No llegaba al concierto. Pues al principio me hago bien, me metí en la habitación de mis padres y empecé a darle vueltas a la cabeza y me abrí cajones de mi madre, empecé a sacar sábanas, a anudarlas, mirando por el balcón, porque no sabía qué hacer, pero claro, es que el concierto empezaba y en esa época no había móviles, no podía avisar a nadie, no podía hacer nada.
4: Qué fuerte, ¿y en qué piso vivías?
5: Un segundo piso. Cogí un montón de sábanas, les hice nudo, las apreté, abrí la ventana, me asomé.
4: Qué loca, por favor.
5: Como pude y nada, y me caí para abajo.
3: Eso sí, nos estamos riendo, pero es un poco peligroso eso,
4: ¿Un poco?
3: Claro, muy peligroso.
5: A ver, yo lo pienso ahora, Gallo, y no lo haría, porque qué miedo.
3: Como escapando de una cárcel.
4: Y te digo una cosa, qué pericia, ¿no? Porque yo, madre mía, primero que me tiraría 2 horas ahí empalmando sábanas. Segundo.
5: No, ¿sabes qué pasa? Que el subidón de adrenalina, porque yo creo que usé más sábanas de la cuenta porque lo saqué todo de la habitación de mi madre, la dejé hecha un Cristo y nada, me dejé caer y mi novio me vio bajo porque estaba esperándome bajo y me ayudó un poco porque si no, imagínate, me caigo en un segundo piso, me podía haber abierto la cabeza.
4: Anda, dijo, anda. Tío, estoy saliendo con Catwoman.
5: ¿Cómo?
4: No, qué loqui.
3: Y tú cantando, sombra aquí, sombra allá.
4: Oye, ¿esto lo sabe Ana Torroja?
5: No, ni lo sabe Ana, ni lo sabe Nacho, no lo sabe nadie.
4: Me parece fatal, o sea, me parece que esto deben de saberlo Ana Torroja y Mecano, porque vamos, esto no puede ser, ¿no?
3: Se lo vamos a hacer llegar. Oye, ¿tu hermana qué te dijo cuando te vio bajar por ahí por las sábanas?
5: Mi hermana es que no me vio, porque yo cerré la habitación de mis padres. Lo que le sorprendió es que luego no estaba en la habitación.
4: Ella peor, ella de pronto dijo, ostras, que la he hecho de desaparecer.
5: Sí, he hecho de desaparecer. Y nada, hasta que no terminó el concierto no volví a casa. Porque el concierto maravilloso, maravilloso.
3: Bueno, Susi, que sepas, como dice Chris, que le vamos a hacer llegar esta conversación a Mecano, ¿vale?
4: Esto no puede ser.
5: Ay, Dios mío.
4: Es que tienen que saberlo.
3: Ay, bueno, un besito muy grande.
5: Número uno, ¿eh?
3: Gracias.
4: Ya lo vemos, Susi. Madre mía. De verdad, yo te prometo que por muchísimo que quiera Catriel y a Paco, no me deslizo yo por una ventana de un segundo, ni loca.
3: Ay, qué bueno. Bueno, enseguida vamos a seguir riéndonos que llega la broma de San Bernardino.
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1: Pues mira, Vicent nos ha pedido ayuda porque su padre, Lupicinio, cambió de compañía de alarmas para ahorrar y ahora la anterior le reclama 800 euros de penalización.
2: Claro, y San Bernardino se va a hacer pasar por la nueva empresa para decirle que eso de que ellos cubrían la multa, eso era mentira y que no piensan pagar ni un duro.
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3: Dígame.
4: Soy Paco Siendo, le llamo de incidencias de...
3: Ah, dígame.
4: Es porque hemos visto un correo de una incidencia que nos ha enviado algo de una penalización, ¿no?
3: Sí, estuve con otra compañía antes.
4: Sí.
3: Cuando me quedé con ustedes me dijeron que pagaban la penalización.
4: ¿Quién le dijo esto?
3: Hombre, la compañía, porque me han pedido la factura y el contrato y todo de la otra compañía.
4: Que no, que es imposible. ¿Cómo le vamos a pagar nosotros 780 euros de penalización?
3: Pues entonces, bueno, tanto ustedes como los demás engañan.
4: ¿O usted marea?
3: ¿Por qué se cree que yo me pasé con ustedes?
4: Tranquilícese un poco.
3: Lupicinio.
4: Lupi, le llamo Lupi. Usted no puede marear a una compañía, que le cambien todo, luego nosotros le hacemos una contraoferta, pues vemos a cambiar todo, ahora decir que la otra compañía le mete una penalización, que paguemos nosotros, vamos a ver.
3: Claro. Pues me lo dijeron. Claro. Y tengo la mujer presente y tengo aquí
4: la mujer y el amigo.
3: No vale,
4: Lupi, ¿qué va a decir?
3: No, lo
4: ¿qué
3: sé,
4: van
3: pero...
4: a decir? Lupi, no, me sea, usted, no me sea usted listillo, Lupi.
3: No.
5: Oiga, señor, no. Que engañan a la gente hasta que cogemos el eso y después vale,
4: ya está, se ha puesto todo el mundo aquí ahora por el teléfono, que se ponga el amigo también, nadie, ya lo que faltaba. Lupi, me ha parecido oír que su mujer decía que tengo mucho cuento.
3: Pues puede ser que sí, ¿y qué pasa?
5: ¿Y qué pasa? ¿Cómo? Que también me va a denunciar usted.
4: No, yo no voy a denunciar a nadie. Oiga, dígale por favor que no grite, porque si se pone a chillar por detrás yo no me puedo aclarar con usted.
3: Ya, pero ¿y qué me está...? Cállate, hombre. Yo le digo lo que me han estado diciendo.
4: Dígame quiénes han sido, que van a irse a la calle y le van a pagar a usted lo que le han dicho.
3: Pues si yo los nombres no me quedan en la cabeza, si es...
4: Cristina Bosca no sería, ¿no?
3: No quiero decirle
4: sí. Porque se va a la calle, tiro a la calle, ¿eh?
3: Que no...
4: Dani Moreno, el chico.
3: Ay, pues no lo sé.
4: Este se va mañana a la calle, ¿eh?
3: ¿Y por qué por culpa mía van a ir a la calle si no sé fijamente...?
4: Porque me está diciendo que le han dicho, me está diciendo que lo han dicho. Eso, sí. Que son unos sinvergüenzas.
3: Dos mujeres y un hombre. El hombre fue...
4: ¿La otra quién era? ¿Carlota o Yanire?
3: Que no lo sé, hijo, no lo sé.
4: Claro.
3: No lo sé.
4: Lupi, escúcheme. Sí. Cristina Bosca, Dani Moreno y dígame, o Yanire o Carlota. Dígame, esos tres se van a la calle.
3: No le puedo decir
4: dígame,
3: nombre.
4: Bueno,
3: porque...
4: elija Yanire o Carlota y ya está. Y una de esas dos te va con Dani y con Cristina.
3: ¿Y qué adelanto yo con eso?
4: Porque le van a pagar a usted esto, ellos.
3: Yo no soy una persona de que culpa a gente sin saber fijamente. Si yo supiera que, como usted dice, Carlota o Carloto o Pedro...
4: Carlota, Yanire, Dani o Cristina.
3: Ya, pero no puedo. Porque no me doy cuenta, no me acuerdo. Si no me lo pagan, no me lo paguen. Ya
4: sí, hombre, sí. Ay, dígame, Lupito, ¿cuánto quiere por la alarmita?
3: ¿Y eso por qué me habla de esa manera?
5: Dígalo bien.
4: Ay, dígame, Lupito, ¿cuánto quiere por la alarmita?
3: Mira, vaya a tomar por...
4: Oiga, tampoco me falta el respeto así.
3: Te estás riendo de mí. La alarmita. ¿Qué
4: ¿Cuánto quiere? ¿Cuánto quiere? Le estoy diciendo. Ahí dígame, Lupito, ¿cuánto quiere por la alarmita? Lo único que le he dicho.
3: ¿Y qué pasa? ¿Eso es hablar bien?
4: Ahí dígame, Lupito, ¿cuánto quiere por la bromita? ¿Cuánto quiere por la bromita? ¿Cuánto quiere por la bromita?
3: Te vuelvo a decir, vete a tomar...
4: ¡Lupi! Soy San Bernardino de Andalla de los 40, que es una broma de tu hija.
6: Hola, papá.
3: Ya ves tú qué palabras tengo yo. Mando a tomar por culo enseguida. Por educación, no me he cagado en todo, ¿eh?
2: Y la mujer hablando de fondo, me encanta.
1: Soy súper fan. Bueno, pues ya sabes que tú también puedes encargar tu broma mandando mail a andaya@los40.com.
2: Ay, una de las protas de la broma está aquí, Yanire. Buenos días.
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1: Bueno, pues muchos peques a punto de entrar en el colegio, Cris, y llega un superdato bastante escolar.
2: Ah, sí, a ver, cuéntanos.
1: Mira, hay lápices de muchos colores, pero sin duda el más extendido, el que todo el mundo conoce, es el que tiene rayas amarillas y negras. Sí. Es el lápiz que tiene esos colores, sin importar la marca, ¿eh? Pero ¿por qué ese color y no otro? Bueno, pues la explicación ni te la imaginas. A las 9, las 8 en Canarias, te lo vamos a contar aquí.
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0: las 9 y las 8 en Canarias. Hora de entrar al cole. Venga, vamos todos dentro. Ay, Cris, ¿tú no echas de menos tu etapa escolar?
1: La verdad que no. ¿Tú sí?
0: Yo sí.
1: ¿Sí?
0: Yo sí, yo era feliz en el cole.
1: ¿En serio?
0: Sí.
1: A ver, yo no es que... Yo también sí, o sea, estaba bien, pero... he de reconocerles a los peques que,
0: sí.
1: Wow, que se te pone un nudo en el estómago, que son como muchos momentos así como duros, que de pronto pues lo pasas mal con los amigos o alguien te hace el vacío.
0: Sí.
1: O sea, estás todo el rato aprendiendo muchísimo, ¿no?
0: Pues precisamente vamos a hablar de los momentos escolares en el Superdato.
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0: Vale, ¿por qué la mayoría de los lápices, sin importar la marca, están pintados de color amarillo? Bueno, pues tengo la respuesta. A finales del siglo XIX, el mejor grafito del mundo procedía de China. Una empresa decidió pintar sus lápices de amarillo, el color sagrado de la realeza china, para avisar a los compradores de que usaban grafito de máxima calidad.
1: Ah.
0: Máxima calidad, color amarillo, tú sabes. Las demás marcas los copiaron al instante y así nació un estándar mundial que dura hasta hoy. Lápices negros y amarillos.
1: Tú sabes que yo lo que sí que me apasiona muchísimo es toda la papelería. Yo me puedo tirar ahí...
0: Sí.
1: ¡Horas! Y entonces les preparo todos los estuches, te puedo sacar punta a los colores, amor. Y claro, y estoy 3 horas ahí sacando punta. Y mis hijos, que pinche. Yo, no te preocupes, todos que pinchen. O
0: buenísimo,
1: sea,
0: ¿eh?
1: Yo lo hago a diario, me encanta.
0: Un placer adicional en la vida, ¿eh?
1: Hombre, ayer les compré unos sacapuntas. El de mi peque mayor era como una calculadora, así. Y el de la niña era una capíbara. Y dice, mira mamá, qué gracioso, se le mete el lápiz por el culo. Me encanta, te lo compro.
0: Bueno, a todos los estudiantes, feliz martes 22. Llega Bruno Mars con esto que se llama I Just Might.
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1: Pero qué rapidez. Beatriz de Albacete está en el teléfono. Beatriz, hola, buenos días.
2: Buenos días, ¿qué tal?
3: ¿Qué tal? ¿Cómo estás?
2: Súper bien, muy contenta de hablar con vosotros.
3: ¿A qué te dedicas? Cuéntanos.
2: Soy enfermera.
3: Vale, enfermera. ¿Y tú como El Gallo?
2: Esta noche.
3: ¿Echas de menos la época escolar o qué? ¿O no? ¿Estás mejor ahora?
2: Muchísimo.
3: ¿Ah, sí?
2: No, que va. Uh-huh. Sí, me encantaba. Lo pasé genial, tengo mis amigas de la escuela, ¿sí? Y lo recuerdo con muchísimo cariño, la verdad. Fíjate.
1: Le estaba contando Beatriz a Cris que cuando veía a alguien con el estuche ordenadito decía, hola, qué guay, porque yo lo tenía hecho unos zorros.
2: No, pues yo era de las que lo llevaba súper ordenado, y me encantaba el olor a los libros, el primer,
3: ¿sí?
2: todo.
1: Qué bueno.
2: Sí, lo recuerdo, vamos. Y el material escolar, qué chulo.
1: La etapa escolar, sí. Qué bueno. Bueno, Beatriz, que vamos a jugar, a ver si te podemos enviar la taza de Anda Ya, ¿vale? Vamos a jugar a Mira Quién Habla, atención.
3: Pues mira, empezamos con un chiste malo.
4: ¿Qué pasa si despiden a un chef indio que se queda sin curry?
3: ¿Quién se ríe siempre con sus propios chistes? A, Arturo Valls, B, Flo o C, Chuso Jones. Tiempo.
1: Sí, es correcto. Muy bien, Beatriz. La C. Fantástico. Primer acierto y esto va rapidísimo, como te decía. Vamos a por la segunda.
3: A ver, cuando intentas organizar una quedada con tu grupo de amigos y que no falte nadie.
5: Solo es un sueño. Inalcanzable, ya lo sé.
3: ¿Qué dúo musical tiene unos sueños imposibles? A, Azúcar Moreno. B, Camela o C, Ortega y Gasset. Tiempo.
2: B, Camela.
1: Camela. Pues sí, es correcto.

0: es que esta me la entera, no me la pongáis.
1: Muy bien, muy bien, muy bien. Oye, Beatriz, pues que tienes dos aciertos. La buena noticia es que te llevas la taza de Anda Ya. Felicidades.
2: Perfecto, me la podéis firmar.
0: Sí, sí, sí, sí. Y tú puedes mandar un mensaje a quien tú quieras.
2: Yo le mando un mensaje a los dos amores de mi vida, que son mi marido Raúl y mi hija África, que los quiero con locura.
1: Muy bien.
2: Y nada, a vosotros.
1: Perfecto. Bonito, Beatriz, ¿no? Quiero hacerte una pregunta. ¿Has estado alguna vez en Disneyland París?
2: Sí, estuvimos el año pasado.
1: ¿Sí? ¿Y qué te pareció?
2: Sí, me encantó. O sea, es un viaje para repetir. De hecho, lo he intentado llamar porque es para volver, vamos... Precioso, nos encantó.
0: Bueno, pues ya sabes que nosotros tenemos un concurso en marcha porque regalamos un viaje a Disneyland París para cuatro personas con vuelo y hotel incluidos para descubrir el nuevo Disney Adventure World con los mundos de Frozen, Pixar y Marvel.
1: Ya sabes, a las 8:15 vamos a darte una pista y a las 8:30 cada día abrimos líneas 900-35-40-40.
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1: Si es que no tienes fin, Cris, no tienes fin. Es que te lías.
2: Me encanta, me encanta.
1: Ya lo sabemos. Cris lo ha vuelto a hacer, se la ha liado a uno de nuestros invitados. El otro día estuvo con nosotros Luisito Comunica, uno de los youtubers más importantes del mundo. Cris, por favor.
2: La verdad es que qué vergüenza, ¿eh? Qué vergüenza debo de darte, Gallo, porque viene una persona de las más importantes del mundo y yo hago esto.
1: Escuchad bien.
2: Ay, Luisito, ¿te imaginas que te pego piojos? Vienes un día y te pego piojos.
3: Nah, no va a pasar, ¿cómo crees?
2: ¿Piojos tú?
3: Que yo sepa, no.
2: Ay, es que me pica muchísimo.
1: Oye, para,
2: Cris. Ay, que me pica mucho, ¿qué hago?
1: ¡Ah! Llega una emboscada a Luisito Comunica.
2: Y la vais a poder ver también en imágenes pronto, pero primero la escuchamos aquí.
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1: DJ. Vale, y aquí en los 40. Pero voy. Y vamos con la siguiente pregunta. Es que no me sale.
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2: ¿Cómo recibir a uno de los youtubers más importantes del planeta Tierra, Luisito Comunica, y cómo meterlo en una emboscada?
1: Pues claro, le hacemos creer que le vamos a hacer una entrevista seria y luego yo la lío parda.
2: ¡No mamen! ¡Luisito Comunica!
3: ¡Oh! ¡Buenos
2: días! ¿Qué tal?
3: Oye, qué presentación.
2: ¿Has
3: qué
2: visto? Aquí estamos muy arriba siempre, Luisito, prepárate.
3: Me encantó, muchas gracias.
2: Vale, mucha gente va a flipar muchísimo porque tú has estado en más de 80 países.
3: Sí, creo.
2: Vale, ¿cuál es el país que más te ha flipado, el que más te ha gustado y el que menos?
3: El que menos. Ay, el que menos me duele decirlo, pero Bangladesh.
2: ¿Ah?
3: Meramente porque no me dejaron entrar, sí.
1: ¿Y el que más te ha gustado?
3: Pues fíjate que todos, yo soy una persona fácil de impresionar, me encanta siempre. Por ejemplo, venir a España me encanta, sí. O sea, me fascina.
2: Nos has dicho que el solecito, eso te gana.
3: ¿Cómo? El solecito en esta temporada me encanta.
1: Y también has hecho doblaje, que yo, perdonadme, porque quiero aprovechar este momento para que me des un consejo, porque justo me han dicho que quieren hacerme un casting y yo no sé si tú me puedes dar clases.
3: O sea, ¿vas a doblar una peli?
1: Quieren intentarlo, pero se me da fatal. Siendo bueno, Sonic 3 me puedes ayudar. Por ejemplo, si tuviera que decir como personaje, porque es un personaje masculino el que me han dicho que haga.
3: ¿Qué?
1: Y tengo que decir como, ábrete ya. Por favor.
3: ¿Es un chavalillo tu personaje?
1: Sí.
3: Ah,
1: sí.
3: Entonces tu voz queda bien.
1: ¿Sí? ¿Queda bien? ¡Ábrete ya! Por favor. No sé si se queda bien.
3: Güey, así hablo yo y yo soy hombre. O
2: pero
3: sea...
2: di la verdad, no pasa nada.
3: No,
1: oye, ¿cómo que la verdad?
2: Claro, está aquí porque está en una entrevista, ¿qué va a decir?
1: ¿Y si tuvieses que ser, por ejemplo, una serpiente? Es que también hay otro casting de serpientes.
3: ¿Una serpiente?
2: Madre
3: es...
2: mía.
1: Sí. ¡Ábrete ya! A mí me lo haría hacer como...
3: ¿Pero eres una serpiente buena o mala?
1: Soy una serpiente como loca, ¿sabes?
3: Ya,
1: como la hiena loca de
3: como la hiena. Ah, ok, entonces a vos queda chida. Porque si fueras malvada...
1: ¿Verdad?
3: Sí, tendrías que hacerle más.
1: Sí, en plan Jafar, ¿no? Claro. Es verdad, ¿eh? En el gallo, no te rías, ¿eh? Cuando me contraten luego no te burles de mí.
2: Es que si la conocieses...
1: No. De hecho, he pensado... Mira, yo podría ponerme un calcetín en la boca...
3: Ah, te vi con esa bolsa en la entrada. Fuiste sí, por eso,
1: es
3: tramposa.
1: Hijos, es para mis hijos, pero mira. ¿Quieres probarlo tú?
2: No. Yo no lo quiero probar.
1: Bueno, vale, seguimos. Perdón, que yo no quiero que aquí...
2: Vale, venga, va. Atención.
1: ¿Qué más? Ay, espera, ahí voy. Pues sí, hemos hecho un parón. ¿Puedo cogerla? Es del cole.
2: A ver.
1: ¿Sí?
4: Hola, ¿es usted la madre de...?
1: Sí.
4: ¿Qué tal? Mira, le llamamos del colegio porque, bueno, como sabe, con la vuelta al colegio ha habido un rebrote de piojos. Entonces queríamos comentarle que su hijo es uno de los afectados. Sí. Más que nada para la prevención en casa.
1: Vale. Es que estoy trabajando, perdón, y justo lo puse en...
4: Prefiere que le llame, prefiere que le llame más tarde.
1: Vale, ya, gracias. Es que
3: qué duro.
1: Y ya me pica.
3: Con esos peines.
1: Y ya me pica. Pues pero, con el pelo que tienes tú también, como, se te, como te pase un piojo, nos
3: pero
1: hemos dado un beso.
3: Con esos peines así delgaditos, ¿no?
1: Sí, con la liendrera.
2: Y con un gorro de esos de piscina que se
1: ¿vinagre?
2: Pone.
3: Eso.
2: Con vinagre.
1: Eso. Me pica muchísimo, ¿eh?
3: No, los veríamos, o sea, se ven los piojos, se ven.
2: Claro, sí. Y encima la mesa blanca, saltan aquí.
3: Nah, o sea, lo veríamos.
1: Ay, Luisito, ¿te imaginas que te pego piojos? Vienes un día y te pego piojos.
3: Nah, no va a pasar, ¿cómo crees?
1: ¿Has tenido piojos tú?
3: Que yo sepa, no.
1: Ay, es que me pica muchísimo.
2: Oye, para, Chris.
1: Ay, que me pica mucho, ¿qué hago?
2: ¡Ah!
1: Oye, perdona,
3: no,
1: estoy
3: tranquila.
1: Todo el rato intentando no hacerlo, pero no le habéis puesto silla a Flor.
3: ¿Cómo que silla?
1: Una silla. Espera, es que...
3: O sea, ¿tienes una amiga imaginaria que se llama Flor?
1: ¡Ay, sí!
3: ¿Sí? ¿De verdad? No, pero me gusta la idea.
1: Entonces está aquí todo el rato diciéndome que quiere estar a tu lado porque Dios ve tus vídeos.
3: Ah, pues está cool. ¿Flor? ¿Se llama Flor?
1: Bueno, todo esto es una emboscada. Es una broma
2: emboscada.
1: Que tú estás levantando.
2: ¡Bravo, Luisito!
1: ¡Bravo! No hay piojos, tranquilo.
2: No hay nada.
1: Espero que te hayas pasado bien.
3: La llamada y todo fue una mentira. ¿Qué? Güey, caí redondito, güey.
2: Ahí lo tienes redondito, güey. ¿Qué hicieron?
1: O sea, media horita con él y de pronto es una persona de mis favoritas del mundo, Luis Comunica. De verdad, me encantó. Qué tío más majo, qué bien lo toma todo. Qué buena persona, me encanta.
2: Entro a trapo. La emboscada, bueno, y esto solamente el principio. Ya vendrán más.
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6: Ponga atención a lo que voy a contar. Ocurrió una fría noche de Cornellá en un rincón. No recuerdo yo muy bien por qué sucedió. Solo recuerdo que estaba en un bar. Porque se

frío se pudo sentir. Cuando entró un tipo bajito, pero eso sí, vacilón que poseía lo que todo el bar quería, un

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6: ¡Buenos días,
4: Mario,
6: España!
4: ¡Buenos días!
6: ¡Buenos días, 40!
4: Hola,
6: ¡buenos días, Anda Ya!
4: ¿Cómo me gusta arrancar así, eh?
6: Hombre, es que, subidón, ¿eh? Es que hay que empezar la mañana siempre arriba. Claro que sí.
7: Bueno, ¿tú cómo sigues con lo de TikTok? A tope, ¿no?
6: Yo a tope. Ya Mirta Miller me ha abierto
4: Qué bueno.
6: Y estoy en ello, pero venga. Es que es difícil, ese
4: hombre.
6: TikToker. Sí,
4: hombre, claro.
7: Y YouTuber, tienes que meterte YouTube. En YouTube también.
6: Fíjate quién me lo va a decir a mí con 52 años ya.
4: No pasa nada.
6: En todo este mundo. Bueno, porque siempre he estado
4: tú para
6: en la vanguardia.
7: Ser moderno no es ser joven.
4: Claro.
6: Hay gente
4: joven,
6: no.
4: Claro.
6: Hay minas niños que son más viejos que yo.
7: Exacto.
4: Eso claro, digo.
6: Totalmente.
4: Bueno,
6: además, yo creo en la edad.
4: Claro que sí. Tengo una sorpresa para ti, Mario.
6: ¿Cuál?
4: El otro día hablamos con una oyente que se llama Marta, que es de Segovia, ¿te acuerdas?
6: Sí, qué vergüenza.
4: Primera vez en muchos años que fallaste las tres veces porque dijiste una palabra prohibida.
6: ¿Vale? Dije todas las prohibidas.
7: Tres prohibidas.
4: Entonces le vamos a dar otra oportunidad a Marta para que se pueda llevar la taza Anda Ya, ¿vale?
6: Perfecto, Martita.
4: Marta, buenos días, hola.
8: Buenos días.
6: Martita, mi amor.
4: Vamos a sacarnos
6: lo prometido es deuda. Vamos a sacar una espinita que no va a haber ni pescado ni nada de espinas. ¿Vale? Bueno, ni.
8: Hay que conseguirla, ¿eh? Que tengo mis ojos que se pegan por la taza que tengo.
4: Venga, pues va, a ver. Es muy fan tuya, Mario. Vamos a jugar, Marta.
6: Vamos a jugar. A ver,
4: vamos en busca,
6: Mario,
4: de una expresión.
6: No, una expresión.
7: No.
4: Un concepto.
6: Es una expresión. No, es una cosa. Una cosa. No
4: una
6: se
4: cosa,
6: puede definir.
4: Un concepto,
6: qué.
4: Sí, es verdad, sí.
6: No, es una cosa.
4: Venga,
6: a
4: tiempo.
6: Ver, es que me lo pone muy difícil con Marta. A ver, esto es una cosa nueva que ha salido ahora, donde es todo mentira, pero lo hacen de tal manera que parece que es verdad. Te pueden hacer una foto tú metiendo una serie de información, pero en realidad no estás en ese sitio. Muy bien.
4: Claro,
6: es que es mentira, la inteligencia artificial es mentira todo.
4: Muy bien, bueno.
6: Ahí dice, estoy en la selva y te ponen una foto en la selva detrás con un mono que no existe.
7: Eso sí que es verdad.
6: Entonces,
7: es, mentira,
6: es,
7: claro.
6: Es que hay que tener cuidado con la inteligencia artificial. Es muy peligrosa.
7: A mí me pusieron una foto completamente.
6: ¿Desnudi?
7: Sí.
4: Anda,
6: ¿y eso?
7: Pues yo qué sé,
4: con su
7: la
4: cara.
7: Gente que de pronto quería imaginarse.
6: Pero no era tú.
7: No era yo. Porque esa manicura y esa pedicura jamás
6: no
7: las
6: ves,
7: he llevado.
6: ¿No ves? Sí. Con lo cual, ¿no ves?
4: Los ya. Comentarios, Juan, los comentarios.
6: Los comentarios
4: de la foto.
6: Ah, de la foto. Buenísimo.
4: Bueno,
6: seguro.
4: Venga, va, Marta, venga. Primero cierto,
6: bueno,
4: vamos.
6: Bueno, Marta, que vamos concentrándonos.
4: Ahora sí, es un personaje, tiempo, Mario.
6: A ver, pues esta chica se dedica a el micrófono. Si tiene el micrófono, ¿qué es? ¿A qué se dedica?
8: ¿Presentadora?
6: No, al revés, de música.
8: ¿Cantante?
6: Muy bien, perfecto. Es extranjera, fue una chica Disney. Ha estado siempre muy loquita. Una vez casi se estrella con un coche. Se rapó la cabeza en Los Ángeles.
7: ¡Rapada!
4: Y ha dicho Miley Cyrus y no, era
7: Miley Cyrus.
6: No, Miley
4: Britney Spears. Britney Spears.
6: Era Britney. Me encanta Britney, soy súper fan de Britney,
4: sí,
6: ¿eh?
4: Verdad.
6: La verdad es que últimamente ya solo se le conoce por hacer vídeos borrachilla. Pero bueno, pues decía.
7: Borrachilla lo dices tú.
6: Hombre, cariño, tu pelo no es natural, no la ves cómo está ella.
4: Hace vídeos surrealistas, la verdad, sí.
6: Porque está perjudicada, pero no pasa nada. No se perjudicó en su momento, ya tiene que perjudicarse.
4: No
6: por eso
4: nada.
6: La cosa tiene que hacerla pronto.
4: Venga, bueno, tenemos, atención, un fallo.
6: Marta, tenemos
4: un
6: que
4: acierto,
6: ir, por favor, a ver.
4: Y eso. Es la última oportunidad.
6: Pues
4: es
6: a ver,
4: un personaje,
6: a ver.
4: Tiempo,
6: venga,
4: Mario.
6: Este lo vamos a conseguir, Martita, para Segovia. A ver, este deporte es como el ping-pong, pero en grande.
8: Tenis.
6: Muy bien, ¿quién es nuestro representante actual?
8: Alcaraz.
6: ¡Bien!
4: Sí,
6: para Segovia con el acueducto.
4: Sí, de todas maneras, Cris, ¿quieres explicar algo?
7: No, da igual.
4: No,
7: quiero romper la magia.
6: ¿Qué magia?
7: No, pues no. Que la palabra prohibida era deportista, con lo cual deporte, que es la misma raíz.
6: No es lo mismo 3.600 que 4.000.
7: Claro que no es lo mismo.
6: No, pues entonces deportista no es lo mismo que deporte.
7: Pero viene de la misma raíz.
6: No, la raíz de hecho es una raíz cuadrada.
7: La raíz es la mía.
6: La tuya. Que se lleva para allá la taza. Un abrazo, Martita.
4: Marta, felicidades.
6: Se va como mi hermana, además.
4: Bueno, al final sí, conseguido, ¿eh?
6: Claro que sí, pero fue, es que tú no había dormido en toda la semana.
7: Vaya.
6: Del come-come que tenía.
7: Sí, claro.
4: Qué mentiroso, ¿eh? Bueno, gracias,
7: no
4: Mario.
7: No había dormido 10 horas, ha dormido 9 y media.
6: 9 y media. Buenos
4: gracias,
6: días, chicos.
4: Mario. Adiós.
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Se me había quedado el ordenador tostado completamente. Las 10, las 9 en Canarias. Pero mal que se ha recuperado, ¿eh? Precisamente vamos a abrir nuestro WhatsApp. Como siempre, a esta hora, 616529899, para hacerte una pregunta. ¿Tú y la tecnología no os lleváis bien? A mí me pasa muchas veces, ¿eh? Problemas con las redes sociales, con el papeleo. Atención, hablamos de fallos con la tecnología. Por un error, por ejemplo, le mandaste una foto o un mensaje comprometido a quien no debías. ¿Eso te ha pasado alguna vez? ¿O tu móvil te ha dejado tirado

Se muere el móvil, ¿eh? Envíanos mensaje 616-529-899. La liaste parda en una reunión de teletrabajo, por ejemplo. Te vieron en una situación un poco comprometida, en plan, pero esto que estoy viendo no me lo puedo creer. ¿Te ha pasado? ¿Has subido algo, una cosa que no querías, a las redes sociales y se ha liado pardísima? Cuéntanos. 616-529-899. 616-529-899. Ahora vamos a por nuestro número uno. Lo vas a ver.

0: WhatsApp 616529899. ¿Seguiste las indicaciones del GPS y acabaste metiendo el coche por donde no debías? ¿Pero dónde estoy? ¿Pero aquí ahora no puedo tirar para atrás? ¿Aquí no se puede? Tu reloj inteligente te ha dado alguna información delante de alguien que preferías mantener en secreto, por ejemplo. ¿Has pillado una infidelidad por culpa de un fallo con el móvil conectado, por ejemplo, al coche? 616529899, 616529899. Hola, buenos días.
1: Buenos días, andalleros. Pues a mí me pasó durante la pandemia que hicieron una reunión a través de un enlace por el ordenador en videollamada. Teníamos que estar presentes, pero yo no sabía ocultarme para que no me vieran. Y pues nada, me vieron toda la clase con mi batín rosa de flores en pleno invierno, sin peinar. Y ahí yo toda feliz pensando que no me veían.
0: Menos mal.
1: Y se me veía así.
0: Menos mal.
1: Un saludo, andallero.
0: Hombre, si es en batín, menos mal, ¿eh? Batín rosa, no pasa nada, ¿eh? No, esto no es nada con lo que está llegando, ¿eh? Algunos mensajes, evidentemente, no los puedo poner. Por la hora, entre otras cosas. Pero que están llegando muchos, ¿eh? Este sí, este lo puedo poner. Hola, buenos días.
2: Pues yo voy a contar un caso que no me pasó a mí, pero sí que le pasó a una clienta mía que estaba mandándose fotos con su amigo. Y nada, pues le envió la foto de los pechos a media agenda del WhatsApp.
0: ¡Hala! ¡Anda! Este está en la línea roja, ¿eh? O sea, una foto, cuidado. Claro, esa es la pregunta que hacemos. ¿Fallos tecnológicos o te llevas mal con la tecnología? Que a veces dices, ¿pero dónde le tengo que dar? ¿A qué botón? ¡Oh! ¡Uy! Oh, me parece que lo he enviado esto. Envías un email a un jefe. Subes algo a las redes sociales que no querías. Tu hijo, tu primo, tu sobrino, tu pareja te ha cogido el móvil y ha publicado algo comprometido. Cuéntanos, 616529899. El mensaje que de verdad nos deje con la boca abierta se va a llevar la taza de Anda Ya.
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1: Está claro que la tecnología te puede meter en un lío en cualquier momento. El móvil, el ordenador, el email. 616-529-899, 616-529-899 es nuestro WhatsApp. Hablamos de fallos tecnológicos, problemas con la tecnología. ¿Y te has visto en una situación un poco surrealista? Pues claro que sí, hay muchos mensajes. Vaya historión el que viene. Hola, buenos días.
2: Buenos días, Andallero. Pues mira, una mañana que iba en bici, me encontré un iPhone en el arcén, lo recojo, el propietario estaba llamando para localizarlo, quedo con él en la entrada del pueblo, cuando, mientras que venía, no paraban de llegar mensajes al WhatsApp, y todos eran de dos chicas, ¿no?, que habían quedado con él, que lo habían pasado muy bien en la noche, y uff, este ha tenido una buena noche, y cuando viene en nota, veo que era un chaval conocido que yo sabía que tenía novia y demás. O sea que había estado de fiesta pasándoselo muy bien. Chao, saludos.
1: Gracias, equipo de investigación. Ay, qué bueno. Bueno, esta historia nos ha encantado, pero es que esta es de película. Hola, buenos días, ¿qué tal?
3: Buenos días, pues mira, hace unos años tenía un chico que me estaba arreglando el baño, entonces era así, éramos amigos. Y me dijo que, como yo trabajaba en una floristería, que si le podía mandar unas flores a la que era su novia, porque se había enfadado. Y yo le dije, vale, entonces le dije, ¿qué le pongo? Me dice, no sé, tú que tienes buen pico, pues ponle tú algo. Total, que le escribo yo ahí una carta de amor, diciéndole, ya sabes que no soy perfecto, pero es que te quiero, bla, bla, bla, bla, bla, bla. Y cuando la termino, pues se la mando por WhatsApp a ver qué le parece. Y nada, como no me contesta, vuelvo a mirar y resulta que lo había mandado al grupo de padres del fútbol de mis hijos. Y todos diciéndome, Julio, también te queremos mucho, pero creo que te has confundido. Y claro, a ver cómo explico yo que eso no era mío. Así que nada, un beso para todos.
1: Qué bueno, gracias. Julio, que tienes las hormonas alborotadas. Que te queremos, hombre, que te queremos. Bueno, nos ha encantado la historia. Te enviamos la taza de Anda Ya. Muy bueno, muy bueno. 5 minutos y las 10:30, las 9:30 en Canarias. Esto es Anda Ya, mira, mira, mira.
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0: Si estás pasando un momento un poco complicado, siempre hay una persona a tu lado, un amigo o una amiga a la que puedes llamar en cualquier momento, aunque sea a las 4 de la mañana, para contarle qué te está pasando, ¿sí? ¿Te gustaría dedicarle este momento con Help de Santa Lucía? Eso es posible. 616-529-899, hola.
1: Buenos días, andallero. A mí me gustaría agradecer a mi amiga Francis, que más que una amiga es mi hermana, porque siempre está conmigo a las buenas y a las malas, igual que yo para ella, que la quiero muchísimo, que ella sabe que yo la trato como una hermana. Un besito para todos los oyentes.
0: Gracias, y gracias por estos mensajes, que llegan muchísimos. Tú también puedes hacer lo mismo. 616-529-899.

682-9899-616-529-9899. Tú también puedes hacerlo, es muy fácil. 616-529-899. Dedicar este momento a esa persona que siempre está contigo y que tú harías lo mismo por esa persona. Porque no hay nada más humano que ayudar y ser ayudado. ¡Claro! 616-529-899. Santa Lucía, una vida contigo.

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0: Feliz martes a todo el mundo con el Dai Dai de Shakira y Burna Boy. En tres días abre de nuevo sus puertas el Macondo Park en Madrid, en la residencia europea de la artista colombiana, que ha dado ya los tres primeros conciertos y que ha dejado un montón de detalles, como esa colaboración por primera vez con Laura Pausini. Así hemos arrancado hoy.
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0: La mañana de los 40 sigue adelante y como siempre es un placer quedarme contigo las próximas horas y compartir todos los éxitos como este de J Balvin y María Becerra.

Este disco va a cumplir 10 años en este 2026, en esta recta final de año, y parece que Sia quiere celebrarlo por todo lo alto. Ahí estaba la versión con Sean Paul de este Cheap Thrills. Y ahora te presento a Adela, que es una de las nuevas artistas de la semana aquí en Los 40. Es candidata con este

0: nuevo disco de Miley Cyrus, disco que se llama como la canción que te voy a poner y que tiene un rollo que engancha desde el primer instante. Bass Persuades es su título.
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0: terminado ya el Lux Tour. Después de esas 7 nominaciones a los Latin Grammy, yo creo que Rosalía lo que puede hacer ya es descansar un poquito.
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0: Se lo ha ganado, desde luego. Ana Mena y Emilia en nada suenan en los 40 con Carita Triste. Es una de las que te pongo ya mismo, como también lo es esta de Quevedo y Elvis Crespo. Quédate conmigo, no te separes de la número 1 en música.
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1: Qué maravilla escuchar el sonido del mar en esta canción. La graciosa, ahí estaban Quevedo y Elvis Crespo. 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

Alvarito de Luna es el número uno de la lista de los 40 esta semana con Dime Dónde Estás, que es uno de los primeros temas de Azulejos, el álbum que pronto podremos escuchar al completo. Está confirmado para los 40 Music Awards Santander del próximo 20 de noviembre en Barcelona, pero si no puedes esperar, estará dentro de poquito en directo en Zaragoza, el día 13 de octubre.

0: Es una de las canciones más populares en Estados Unidos desde hace algún tiempo y por fin ha llegado fuerte a España este tema que está lleno de indecisiones. La protagonista va cambiando de un verso a otro de opinión y es que habla de un tira y afloja amoroso. Robin Linney, ahí tenías su Love Me Not en los 40 y ahora te pongo a Aitana, que ya ha terminado su cuarto azul en España. Su gira ha sido todo un éxito, lo próximo será ir a Latinoamérica. El 16 de octubre empezará por allí, lo hará en Bogotá, en Colombia. Esto, por supuesto, es superestrella. No se canta, esto se grita. ¡Dale!
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0: El martes en los 40, ritmo del pop psicodélico de Tame Impala, que ya era un artista que se había ganado a la crítica, por supuesto, pero ahora con esta canción, con este remix de Drácula junto a Jennie de Blackpink y también con el tema Loser, que aparece en la banda sonora de Spider-Man, pues ha conseguido conquistar ya a todo el público, ya es mainstream.
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0: Aquí llega ahora Karol G con Jude Line y con Rusowski, esta canción que ha pegado de nuevo subidón en 40, se llama Baby Wow.

0: en los 40 va a sonar
1: enseguida una cover que como poco igualó a la versión original, Begging Maneskin. Y si te quedas conmigo también bailaremos un poquito de bachata al ritmo de esta canción de Romeo Santos y Prince Royce.
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0: Dios es uno de los éxitos más adictivos en lo que va de 2026 en España, pero atención porque tiene trucos, sí, porque no es una bachata al uso, ¿no? Además de ser una bachata, mezcla sonidos afrobeat y sonidos tropicales que han convertido que esta sea la joya de la corona del álbum Better Late Than Never de Romeo Santos y Prince Royce. Bueno, espero que estés llevando bien el martes, mejor que te va a ir si te quedas conmigo. Soy David Álvarez y en nada, bailamos con Juan Magán y Omar Montes. 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

0: Los años pasan y Juan Magán no consigue olvidar a esa chica que vio bailando por ahí en una calle de Madrid. Esta es la nueva versión de uno de sus grandes éxitos. Ayer la vi, se titula Ahora y lo comparte con Omar Montes. Así ponemos en marcha nueva hora en este martes 22 de septiembre. Espero que todo esté marchando fantásticamente bien para ti.
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0: Tenemos por delante prácticamente una horita juntos para compartir más éxitos, como por ejemplo este de Camila Cabello. ¿Te acuerdas?

0: siempre aquí en los 40, como este que te acabo de poner de Justin Bieber. Oye, ¿vosotros soléis recordar lo que soñáis por las noches? Porque yo generalmente no, pero hoy, no sé por qué, he recordado esta mañana al despertar lo que se me ha pasado por la cabeza, y es que me he visto caminando con la loba, con Shakira, en uno de sus shows de Madrid. No sé por qué. Bueno, en fin, aquí llega, junto a Maluma, en esta canción que es candidata a nuestra lista y que es tremenda. Se llama Agua.
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0: Ya son unos cuantos los artistas que se han animado a escribir canciones recientemente hablando sobre el peso de la fama y sus consecuencias. La última en unirse a esta tendencia ha sido Ariana Grande en su nuevo disco Petal. Aquí tenías Hate That I Made You Love Me, que se ha convertido ya en uno de los éxitos destacados de este nuevo álbum. Ahora llega Karol G.
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0: Al igual que Ariana, la artista colombiana ha publicado un nuevo álbum este verano y en él hay un tema que lo está reventando, este con Jude Lyne y Rosowski. Se llama Baby Woe.

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1: En este último martes oficial del verano hemos sacado los pasos prohibidos con J-Lo y su lambada on the floor. Y en nada llega Mark Embor con Belong Together. Y esta de Quevedo y Elvis Crespo, que sé que está entre tus favoritas, también te la voy a poner. Soy David Álvarez, quédate aquí.
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1: Estaba pensando mientras sonaba la graciosa en la cantidad de momentos de historias de este verano 2026 que ya van a estar siempre pegaditas a esta canción de Quevedo y Elvis Crespo. Así me despido de ti en este martes. Gracias por haber estado al otro lado, gracias por poner la oreja. Ahora te invito a que te quedes con Cris Regatero y más éxitos aquí en Los 40. Mañana vuelvo después de Anda Ya, como siempre, a partir de las 11 de la mañana a las 10 en Canarias. Soy David Álvarez, buena vida a todos. 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
12: La subida más fuerte de la semana ha ido del 15 al número 6 para Karol G con Jun.

0: A las 10 de la mañana, 9 en Canarias.
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0: vamos a escuchar mucho esta canción porque es el número uno de los 40. El éxito más importante de nuestro país va para el sevillano Álvaro de Luna con Dime Dónde Estás. Y nosotros sabemos dónde va a estar el 20 de noviembre porque va a estar con nosotros en los 40 Music Awards Santander 2026 en Barcelona, en el Palau Sant Jordi, porque es uno de los nuevos confirmados al cartel.
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0: Y prontito también va a sacar nuevo disco que se va a llamar Azulejos. Con esto comenzamos el mediodía por aquí. ¿Cómo estás?

nos está quedando una generación de artistas fantásticas, sobre todo en cuanto a voces femeninas se refiere, y ella es una de las que forman parte de este grupo. Aquí está la artista de Chicago, Ravi Lenae, con esto que se llama Love Me Not.

¿Qué tema fue este y qué polémico fue también cuando salió? Aquí están Becky G y Nati Natasha con esto que se llama Sin Pijama. Y por cierto, Becky G también ha sido una de las artistas que ha acompañado a Karol G en uno de sus dos conciertos en Nueva York. Los 40. Y tú y yo enseguida empezamos una nueva hora este mediodía, una hora de éxitos sin pausa, en la que te quiero presentar a una nueva artista que tienes que conocer.

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0: Esta era posiblemente una de las colaboraciones más esperadas por muchísima gente en nuestro país. Y este verano se obró el milagro. Aquí están Ana Mena y Lola Índigo con esto que se llama Patito A, que es el éxito con el que comenzamos esta nueva hora de éxito sin pausa este mediodía. Y hoy me quedo contigo hasta las 5 de la tarde, las 4 en Canarias. Y tienes que conocer a una nueva artista.
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0: Una nueva popstar que viene de Eslovaquia.

Aprendió inglés viendo Hannah Montana. Es de Bratislava, de Eslovaquia. Tiene 22 años, salió en un reality show del que también salieron las Cat's Eye, pero ella no estuvo entre las seleccionadas para formar parte de la girl band. Sin embargo, tiene ahora mismo una carrera en solitario brillante. Se llama Adela y esto es Ain't in L.A. Alerta, porque tenemos una nueva popstar a la vista, es Adela, y ahí está como candidata a entrar en la lista esta semana.

olvido. Suena el colombiano Camilo con una de las canciones que forman parte de su nuevo disco, un álbum que ha dedicado a sus dos hijas. Aquí está Camilo con esto que se llama El Árbol, que es este nuevo single que también está ya dentro de la lista más importante de nuestro país. De hecho, ha entrado directo al 34 de la tabla y además ha venido con buenas noticias esta canción, porque Camilo es uno de los artistas confirmados para actuar el 20 de noviembre en el Palau Sant Jordi de Barcelona en los 40 Music Awards Santander 2026.

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0: Esta semana en el número uno de los 40 tenemos a un sevillano que ya conocemos muy bien. Es Álvaro de Luna. Aquí está sonando con su canción Dime Dónde Estás. Una canción que adelanta un nuevo álbum que va a salir pronto, que se va a llamar Azulejos. Y que además este número uno viene con notición. Álvaro de Luna es uno de los nuevos confirmados a los premios.
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0: Álvaro de Luna se viene con otros artistas como Ana Mena y Camilo el 20 de noviembre al Palau Sant Jordi de Barcelona, los 40 Music Awards Santander 2026. Y nos vamos ahora a escuchar una canción que quiere entrar en la lista. Tercera colaboración en la historia de colaboraciones de estos dos. Maluma y Shakira de nuevo juntos con este merenguito. Se llama Agua.

Los Estopa con esto que se llama Fuego. Por cierto, les queda un conciertito de su gira. Su último concierto en Valencia, lugar en el que también estrenó Rosalía esta canción con nosotros el año pasado en los premios de los 40 Music Awards Santander 2025. Aquí está ella con esto que se llama Reliquia. ¿Os acordáis del momento en el que tiró las partituras? Fue espectacular. Las partituras también se escuchan en esta canción, por cierto.

¡Qué éxito y qué visión Karol G al escoger en su disco a Judeline y a Rusowski para acompañarla en esta canción! Ahí están ellos con esto que se llama Baby Wow, un tema que interpretaron por primera vez los tres juntitos en directo en el estadio MetLife de Nueva York, de Nueva Jersey.

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0: Míticos Panic at the Disco con este High Hopes. Un poquito antes teníamos a Shakira con Burna Boy y ese Die Die. Ella ahora mismo en plena residencia en nuestro país hasta octubre. Muchas ganas de verla, que todavía no he podido. Y bueno, con esto es como hoy me despido de ti, pero mañana estamos de vuelta a las 2 del mediodía. La una en Canarias con más éxitos.
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0: Te dejo ahora con Karin Herrero. Adiós, que seas muy feliz.

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0: contando los centímetros que están de tu boca y yo contando los días que nos separan de los 40 Music Awards Santander. Ya sabéis, la fiesta más pepino de la música en España, 20 de noviembre, Palau Sant Jordi de Barcelona, con artistas ya confirmadas como ella, Ana Mena. Ahí estaba junto a Lola Índigo con este tremendo Patito A.
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0: Ay, los 40 Music Awards Santander, la que vamos a liar. También confirmados por el momento, Camilo y Alvarito de Luna. Muy atentos a los 40 porque seguiremos confirmando cositas los próximos días, semanas. Y ahora llega Raven Lini con esto llamado Love Me Not.

Ahí estaba Teddy Swims con Mr. Know It All. Por cierto, me encantaría que me cuentes por redes cuál fue el momento en el que te pusiste más nervioso en tu vida. Yo lo tengo claro, fue hace 10 años cuando presenté la primera canción en los 40 en la radio. Fue esta que llega ahora y me sudan las manos cada vez.

Loquísimo lo de esta tía que a sus 33 tiernos añitos vaya ya por su décimo álbum de estudio, este Bass Persuades. Canción homónima a la que acabas de escuchar, single de ese álbum, Bass Persuades. Y ahora vamos a por más, vamos con la plena. Venga, hay un perreíto de los buenos. Los martes también se perrea, que no está prohibido. Venga, todo el mundo, las rodillas pa'l piso, que nos vamos con West Cole, con BL y con toda la banda, venga.

0: La mitad de la mitad. Ahí estaba Lala Love You y en nada llega por aquí Neil Moliner con su Nexo 01, Quevedo y Elvis Crespo con La Graciosa y muchos más temones para endulzar, aderezar. El insulso martes, un día insulso donde los haya, pero que lo vamos a mejorar con buena banda sonora, la de los 40, la de los éxitos. No te me muevas, arriba ese volumen, que nada, estamos por aquí de vuelta con mucha más música de la buena.
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0: Eso digo yo. ¿Te veo en la graciosa?
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0: Soy absolutamente fan del final de esta canción, de La Graciosa de Quevedo y Elvis Crespo. Y ahí va un dato curioso. ¿Sabías que ese oleaje que se escucha al final de la canción es el oleaje auténtico de la isla de La Graciosa? Lo grabaron allí mismo y lo pusieron en el tema.
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0: Enseguida más éxitos, no te muevas.
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Alvarito de Luna, no sé dónde está ahora, pero sí sé dónde estará el 20 de noviembre. Y es que estará en Barcelona, claro. Con los 40 Music Awards Santander se junta a Camilo y Ana Mena como los tres primeros artistas confirmadísimos. 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Vamos ahora con Adela, Ain't in LA.

Ahí está el bachatón de la L de Lola Índigo y Lucho RK. 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En los 40 Music Awards, por cierto, pasan cositas, como cuando Anita se perreó a Isabel Díaz Ayuso.

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uno de los tres primeros artistas confirmados para actuar en los 40 Music Awards Santander, el señor Camilo. Ahí estaba. Con su último éxito, El Árbol. ¿Y qué es un árbol sin flores? Pues una basura, así que vamos a ponerle Flowers.

0: Al rico tiramisú de Vico, ahí estaba este increíble postre italiano y este increíble temón de la catalana. Y en nada más temitas buenos, mira, te voy a poner dardos de Romeo Santos y Prince Royce, qué bonita de The Paul, o ese Hangover mítico de Tayo Cruz, banda sonora de... Un peliculón. 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Resacón en Las Vegas. 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

Y qué bonita se presenta la próxima horita en los 40 con canciones de Bruno Mars, de Karol G, Rusowski, Ana Mena, Lola Índigo, C, Tangana, Olivia Rodrigo, Taylor Swift. Madre mía, mandanga de la buena, vaya cargamento de temones, vaya cargamento de éxitos suculentos que te voy a meter por esas orejitas guapas que tienes. No te muevas de los 40, que nada, vamos con mucho más. Los 40.

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0: Qué buen rollito de este tío llamado Bruno Mars. Ahí estaba con Nayos Maid cuando son las 7 y 4, horita menos, en esa comunidad autónoma que sí que pone de buen rollo de cada vez que la pisamos. Esas Canarias, ¿quién las pillará? Bienvenidos si te acabas de poner la radio musical más pepino del país. Y hablando de pepinos, llega uno de los buenos.
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0: Porque tremenda la colabo que se ha juntado en esto. Karol G, Judeline y Rus Hosky en Baby Wow.

0: Lola Índigo, Ana Mena, Patito. A Ana Mena, por cierto, una de las artistas ya confirmadas para los 40 Music Awards Santander. 20 de noviembre, Palau Sant Jordi de Barcelona. 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

Esto no es una colabo, esto es una verbena. Ahí estaba Agüita con la colabo de Maluma y Shakira. Shakira, por cierto, que sigue petándolo en esa residencia europea en Madrid, en la que estará hasta el 12 de octubre. 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

Qué bien acompañados estamos esta tarde en los 40 con artistazas como ellas, como Madonna y Sabrina Carpenter con Bring Your Love, y mejor acompañados que vamos a estar en unos minutillos con Ali Yorgaki, con Quevedo y Elvis Crespo y con muchas más colabos.

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0: Échate pa' acá.
1: ¿Dónde te veo? ¿Dónde te veo, Elvis? Ah, eso, se me había olvidado.
0: En la graciosa.
1: La vida es más sabrosa. Jesús Taltabull, tres cosas que más he dicho este verano. La primera, uff, qué calor hace. La segunda, ponme otro granizado. Y la tercera, ¿sabes cuál es?
2: Calor.
1: No,
2: más.
1: La tercera cosa que más he dicho este verano es ¡échate pa' acá! ¡Te veo la graciosa!
3: Mira, justo vamos a hablar de esas cosas del verano que ya estabas deseando que se acabaran.
1: Ah, pues mira.
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1: Con él os quedáis, chao.
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Álvaro de Luna con Dime Dónde Estás, desde lo más alto de la lista de los 40. Ahí está él, el número uno de la número uno, con el que arranca nueva hora de éxitos. Y no lo hace de cualquier manera, porque él es artista confirmado que se viene a los 40 Music Awards Santander 2026. Con todas las ganas del mundo de disfrutarle encima del escenario del Palau Sant Jordi, que ya sabes que este año lo vamos a celebrar en Barcelona el próximo 20 de noviembre. Está todo agotado, todo agotado. Hasta aquí puedo leer. No te digo nada y te lo digo todo. Ya está. Pendiente a la radio, a las redes y a la web. Aquí Jesús Taltabull, encantado de acompañarte. Buena vuelta a casa. 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

40 en la radio de los éxitos y dentro de bien poquito en Barcelona con nosotros. El 20 de noviembre en el Palau Sant Jordi, porque es artista confirmada en los 40 Music Awards Santander 2026. ¡Qué ganazas! La fiesta más importante de la música en nuestro país y celebrando el 60 aniversario de los 40. Tienes toda la info en nuestra web, en los40.com. Y en nada, Revin Line con Love Me Not. Oye, no sé si lo sabes, pero hoy es el último día del verano. Y el verano para mí es maravilloso, es la mejor estación del año. Piscineo, playeo, terraceo, viajes, festivales, no sé si infinitas también. Pero vamos a ser sinceros, también el verano son los mosquitos, es meterte en el coche a 200 grados, las olas de calor, sudar en la cama por la noche o escuchar por enésima vez que el agua está fresquita al principio, pero luego no está mal. Vaya, que del verano ya nos van sobrando cosas, ¿eh? Por eso hoy me apetece mucho que me digas qué es eso del verano que ya estabas deseando que se acabara. Eso que a ti ya te va sobrando del verano, por mucho que te guste, es lo que quiero que me digas hoy. En Instagram te voy a leer. 40. Arroba Jesús Taltabull, con V y con doble L al final. Por ahí conectamos, ¿vale? Arroba Jesús Taltabull, con V y con doble L al final en Instagram. ¿Qué es eso del verano, aprovechando que le quedan prácticamente horas, que ya estabas deseando que se acabara? Te leo enseguida. Antes, más éxitos.

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0: y Jenny con Dracula, aquí en los 40, en la radio de los éxitos. Y enseguida lo nuevo de Miley Cyrus. Hoy es el último día del verano, le quedan horas. Y hablamos de eso del verano que ya nos está empezando a sobrar, que ya estaba deseando que se acabara. Arroba Jesús Taltabull, con V y con doble L al final en Instagram. Por ahí escribe Anabel, dice, mira, las vacaciones de mis hijos. Dice, estaba deseando que se terminaran. También conecta por aquí George, dice, el Jesús, el sudor que te arreglas y sales de casa saliendo bien y llegas al coche y ya tienes que volver a ducharte. Saludos desde Málaga. Saludazos, hombre. También por aquí nuestro amigo Maxi dice, tener que ir 30 minutos en el coche sin aire acondicionado a mediodía. Ostras, los aires acondicionados, creo que hay no hay medias tintas, o los amas o los odias. Yo soy anti aire acondicionado, un poquito a lo mejor si te estás muriendo, ¿no? Pero ostras, no puedo con los aires. Mira, otro mensajito más, el de Dani, dice, Jesús, las bodas. Este verano he celebrado tanto el amor de los demás que ya no me queda dinero para encontrar el mío. ¡Oh! ¿Qué es eso del verano que tú estabas deseando ya que se acabara? Te leo en arroba Jesús Taltabull, con V y con doble L al final en Instagram, ¿vale? Por ahí me puedes dejar tu mensajito. Y mientras vamos conectando, esta es la canción que da nombre al nuevo álbum de Miley Cyrus que ha estrenado hace bien poquito, el pasado fin de semana. Se llama Bass Persuades.
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0: Y ya está sonando en los 40. Muchísima atención desde dentro de la lista. De hecho, es la entrada más potente de esta semana. Let's go.

No sé para ella, pero para nosotros no ha sido un verano más, porque la hemos estado disfrutando con su directo en los 40 Summer Live. Lola Tuduri. Ahí estaba, con pistoletazo de salida desde el 29 de los 40. Y lo próximo que te pincho son solo números 1, aquí en...

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Romeo Santos y Prince Royce con Dardos, aquí los 40 en la radio de los éxitos. Y en nada, Rels B. Menudo conciertazo que pegó el otro día en el Parque del Mar en Mallorca. ¡Buah! Ya nombrado hijo predilecto de Mallorca, como tiene que ser. En nada, ¿quién te ve? Y ayer la vi también. Juan Magán y Omar Montes.

0: maravilla lo que está haciendo Shakira. Con los 40 como emisora oficial, por supuesto. Bueno, pues estoy más y estoy mucho más. Empiezo a pincharte en nada. Aquí a los 40 hoy. Publicidad, por favor, publicidad.
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Espero que estés más que bien. Yo soy Jesús Taltabull y me quedo contigo hasta las 11, las 10 en Canarias. Y después de pincharte a un artista con 12 fechas en nuestro país, otro que también tuvo 12 fechas. Ni más ni menos.

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0: Sia con Cheap Thrills aquí en los 40 en la radio de los éxitos. Y nada, te presento a Adela, por si no la conocías, porque esta semana es candidata a entrar en la lista de los 40. Así nos lo presentó el pasado fin de Tony Aguilar en Del 40 al 1. Antes, por si acaso te acabas de conectar, aprovechando que hoy es el último día del verano, estamos hablando de eso que ya estábamos deseando que terminase el verano, que dices, bueno, ya estaría bien. Como por ejemplo es el caso de Carlos, dice: muy buenas, Jesús, las fotos de los pies en la playa. Ya sabemos que tienes piernas y que te has ido a Formentera. Enhorabuena. ¡Qué ácido, ¿no? Cris también conecta por aquí. Dice: buenas noches, Jesús. La sensación de que me están arrancando la piel a tiras cuando me levanto de la silla de una terraza. Muy dramático también, ¿eh? Dice: por lo demás, verano infinito. ¡Oh! Totalmente de acuerdo. Estamos en el mismo equipo, ¿eh? A ver, igual un poquito de descanso, ¿no? Pero yo creo que el verano tendría que ser eterno. Bah. Que durase más, un poquito más solo. Oye, cuéntame, ¿qué es eso del verano que ya estabas deseando que se acabara? Aprovechando que se acaba esta misma madrugada. @JesusTaltabull, con V y con doble L al final en Instagram, ¿vale? Por ahí te espero. @JesusTaltabull, con V y con doble L al final en Instagram. Por ahí conectamos. Y mientras me vas dejando tu mensajito, llega Adela.
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0: Aim in LA. Esto es lo nuevo, candidata a entrar en lista.

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0: Juan Magán y Omar Montes, ayer la vi en los 40 en la radio de los éxitos. Oye, sé que estamos a martes, pero por si andas por Cartagena o alrededores, este viernes tenemos un liadón en la entrada de la explanada del campamento, en las fiestas de cartagineses y romanos. Vamos a estar pinchando mi compi José Vicente y yo con el nuevo liadón de los 40 Sessions. Yo estuve el año pasado, me lo pasé increíble. Por favor, te necesito un año más porque quiero que no faltes, ¿eh? Si estuviste el año pasado y si no estuviste, bueno, pásate. Los 40 Sessions este viernes en Cartagena, cartagineses y romanos, en la entrada de la explanada del campamento. Ojito, esto está confirmado para este viernes, pero para el 20 de noviembre en Barcelona, en el Palau Sant Jordi, en los 40 Music Awards Santander 2026, está confirmado él. Camilo, te lo pincha en los 40.
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0: Acaba de entrar en la lista directo al 34 con El Árbol. Esto es lo nuevo.

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Cuesta muchísimo pincharte esta canción en los 40 sin emocionarme, te lo reconozco. Recuerdo perfectamente cuando estuvo Rosalía con nosotros abriendo los 40 Music Awards Santander 2025, la edición del pasado año que hicimos en Valencia, y ella fue la que estrenó la gala, la que estrenó el disco y la primera actuación de Lux en directo fue con nosotros, con esta canción, Reliquia, precisamente. Lo puedes revivir en nuestro canal de YouTube, ¿eh? Oye, hoy se acaba el verano y hablamos de eso del verano que ya estábamos deseando que se acabase. Nuria se ha unido a la conversación, dice que el aire acondicionado de la oficina, dice, fuera 38 grados y dentro trabajo como si estuviera en una pescadería noruega. O Jorge también se ha conectado por aquí, dice, Jesús, las fiestas de pueblo. ¿Qué dices? Dice, me encantan, pero llevo desde agosto escuchando orquestas distintas cantar exactamente las mismas canciones. Y la magia que tiene eso, Jorge. Oye, únete a la conversación si quieres, te espero en

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Afrobeat de Hugh, el que se apoderó de la lista de los 40 hace un par de semanitas. Jamaican Bam Bam con un sampleado de hace unos cuantos años. Esta semana girando desde el 7. Y en la próxima hora en los 40 voy a venir... tal que sí.

¿Cómo no, Álvaro de Luna? Desde lo más alto de la lista de los 40. Bueno, este mucho más empieza a pinchártelo en nada, a partir de las 10, las 9 en Canarias.

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0: Son las 10, las 9 en Canarias.
1: Hola Jesús, soy Álvaro de Luna y yo también te...

Álvaro de Luna con Dime Dónde Estás, sonando desde lo más alto de la lista de los 40 y dentro de bien poquito, bueno, el próximo 20 de noviembre, sonando desde lo más alto del escenario del Palau Sant Jordi, porque se viene con nosotros a la fiesta más importante de la música en nuestro país. Se viene a los 40 Music Awards Santander 2026 en Barcelona. Toda la info en los40.com. Aquí Jesús Taltabull. Los 40. Espero que estés más que

0: Fernández con Bailemos aquí en los 40 en la radio de los éxitos. Y enseguida por aquí lo nuevo de Maluma y Shakira. Te pongo agua en nada. Antes, aprovechando que hoy es el último día del verano, hablamos de eso del verano que ya estábamos deseando que se acabase. Dice por aquí Alex, buenas Jesús, pues mira las cenas en las terrazas. ¿Qué dices? Dice, echo de menos comer sin que una polilla participe activamente en mi ensalada. ¡Qué asco! Es verdad, cuando esto pasa es bastante bajón, ¿eh? Patricia dice por aquí, hola Jesús, pues mira, la ropa de verano. Tengo ganas de volver a vestirme sin enseñar permanentemente las rodillas. Odio enseñar carne todo el rato. Joder, pues yo creo que somos de equipos diferentes. O sea, yo me he visto porque hay que vestirse, pero en verano es que me sobra todo con el calor que hace. La ropa me parece, o sea, yo la llevo por convención social, básicamente. Por eso y por no acabar en la cárcel, por escándalo público. Oye, cuéntame, ¿qué es eso del verano que ya estabas deseando que se acabara? Arroba Jesús Taltabull con V y con doble L al final. En Instagram, ahí me tienes a mano. Y mientras conectamos llega el sonido más nuevo.
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0: Agua es lo nuevo de Maluma y Shakira.

0: Tame Impala y Jenny con Dracula aquí en los 40 en la radio de los éxitos. Y ahora mismo una artistaza que se ha rodeado de los mejores porque son artistas patrios. La colombiana Karol G en este caso junto a Rusowski y junto a Jude Lyme, que este está siendo su año y el 2027 promete más incluso. Ojo, ha compuesto varias canciones del último álbum de Karol G. Aparece cantando en esta que te voy a pinchar ahora mismo. También participa en la banda sonora de la película que nos va a representar en los Oscars. La Bola Negra incluso hace un cameo. En fin, es un año y un momento muy potente para Jude Lyme, que llega a los 40.
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0: Y mucha atención porque son la subida más potente de esta semana en la lista más importante del país. Del 15 al 6, Karol G, Jude Lyme y Rusowski. Esto es Baby Wow.

Buenísimas noches desde los 40. Estás en la radio de los éxitos. Y por si te acabas de conectar hoy, aprovechando que es el último día de verano, hemos estado hablando de esas cosas del verano que ya estábamos deseando que por fin se terminaran. Dice David: buenas, Jesús. El protector solar. Llevo meses oliendo como un niño de 8 años camino de la piscina. O Irene dice: Jesús, los festivales. ¿En serio? Dice: mira, me encanta la música, pero quiero volver a escucharla sin pagar 9 euros. 9 euros, es verdad. Por un vaso de algo, sí, toda la razón. Los 40. Que sí, que los festivales molan, pero es un desembolso bastante bestia, ¿eh? Llegan más éxitos. Llega Russian con Rauw Alejandro y Ayra Starr. Esta es Santa.

Romeo Santos y Prince Royce con Dardos, aquí en los 40, en la radio de los éxitos. De las últimas que te pincho, porque ya mismo está por aquí contigo el locutor más majo de todo el planeta, que por cierto, el viernes estaré pinchando, ya no sé ni en qué día vivo, ¿eh? El viernes estaremos pinchando juntos en Cartagena, en la fiesta de cartagineses y romanos. Te dejo más info en mis redes sociales si quieres, ¿ok? Los 40. Arroba Jesús Taltabull con V y con doble L al final en Instagram. Ahí conectamos, le echas un vistazo, si andas por ahí cerquita el viernes y la liamos juntos. Disfruta de la noche de martes, que va a ser así porque llega en nada José Vicens. Besazos de Jesús Taltabull.

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0: Son ahora mismo dos de los iconos más importantes de este verano. Ana Mena y Lola Índigo, que juntas son la explosión máxima. Con este patito han revolucionado las noches más ardientes de este pasado veranito, que ya lo recordamos con nostalgia. Así arranco contigo la noche del martes. ¿Qué tal? Bienvenido, bienvenida.
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¿Cómo echamos de menos a Rauw Alejandro? Espero que muy pronto regrese a la industria y nos sorprenda con nuevo material. Sería increíble. De momento, vamos a regresar a la lista de los 40 con una protagonista que se atreve incluso con el Neo Soul. Mira quién es. Su nombre, Rivin Linney, es una de las cantautoras más destacadas y refrescantes del actual rhythm and blues alternativo. Ha dado un gran salto al éxito masivo con su nuevo éxito y sobre todo con esta canción, este Love Me Not.

Quien está de vuelta es Miley, y esta vez viene dispuesta a empezar de cero. Después de aquel Something Beautiful de hace un año más o menos, la artista abre una nueva etapa y hasta cambia su nombre. Ahora simplemente es Miley, y lo hace con Bass Persuades, un tema de pop electrónico sensual oscuro, totalmente provocador, que abre su décimo disco, que llegó el pasado 18 de septiembre. Una nueva fórmula musical que creo que es más que acertada. Miley ya no es Cyrus, ¿eh? Métetelo en la cabeza. Llega su nuevo single. El sonido.

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0: Gracias a todo el país, bienvenidos a los 40 si acabáis de conectar, encantado de saludarte, soy José Vicenza, hasta las 2, la 1 en Canarias, disfrutando del paraíso musical que por ejemplo traen ahora con Agua, lo nuevo de Shakira y Maluma.
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0: medianoche, 26 minutos, hora menos en Canarias. Quien está de vuelta es Karol G, la bichota que se atreve incluso a una gira que llegará en 2027 a nuestro país, concretamente a Madrid, Barcelona y Sevilla. Ahora tiene nuevo single.
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0: Este que ya te pincho en los 40 y que se llama Bibi Wow, que comparte con Jude Line y los Lowski. Y que suena delicia, escucha.

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con nuevo disco que es el número uno de la lista y que está confirmado para los 40 Music Awards Santander. Mejor imposible llegar con Dime Dónde Estás en lo más alto después de 28 semanas, ni más ni menos.

Y ahora, escucha esto. Los 40. Te presento este Love Me Not, bajando pulsaciones y cambiando radicalmente de estilo. Con Revin Linney como protagonista, en esta noche madrugada del ya 23 de septiembre. Ni tan mal, oye, estamos disfrutando a tope de la antena de los 40. Quédate conmigo. Sí,

0: Persuade es el nuevo disco y el nuevo single para ella, Miley, que está de vuelta después de un año, justo cuando se publicó su Something Beautiful. Y además con esta canción que llega a la lista, un tema de pop electrónico sensual y bastante oscuro.
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Buenas noches a todo el país. La primera noche de otoño. Sí, hemos cambiado de estación, pero seguimos recordando temas de verano como La Villa de Ryan Castro y Capo. Han marcado un antes y un después y las mejores noches de estos últimos meses. Ahora hay más. Llegan Coldplay con un clasicazo. Coldplay que podrían volver a España en 2027 de gira. Una

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0: Hasta que mi tiempo en los 40 se inauguramos prácticamente el miércoles plagado de éxitos y que continúan non-stop si te quedas en la primera y número uno. Yo te espero mañana a las 11 en punto de la noche, hora menos en Canarias. Y ahora, prepárate porque a las 6, las 5 en el paraíso, llega todo el equipo de Anda Ya para poner patas arriba tu día.
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